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5: Cuando intentamos iniciar el día, un proyecto o un sueño con nuestras propias fuerzas, lo más seguro es que nos vamos a frustrar y vamos a fracasar. Lo más seguro es que las cargas nos van a agobiar de tal manera que vamos a querer salir corriendo en medio de los problemas. Por eso muchas veces fracasamos, por eso muchas veces dejamos las cosas a mitad de camino. Por eso muchas veces nos rendimos, porque hacemos las cosas a nuestra propia manera y a nuestra propia fuerza. Pero cuando usted y yo reconocemos nuestra debilidad, Dios se glorifica en ello. Es importante, como hijos de Dios, tener claro que como humanos tenemos debilidades, pero el poder de Dios se perfecciona en medio de la debilidad. Eso dijo Pablo en segunda carta a los Corintios, capítulo 12, versículo número 9. Porque mi poder, el poder de Dios, se perfecciona en la debilidad. Cuando usted y yo iniciamos el día y le decimos: Señor, no puedo por mis propios medios, necesito de ti. Necesito que me ayudes, necesito de tu sabiduría, necesito de tu mano, necesito tu fortaleza. Cuando nosotros decimos esa palabra: Dios, te necesito, el poder de Dios se perfecciona en nuestra debilidad y en nuestra necesidad. Y el resultado es que vamos a salir vencedores, sin importar las circunstancias a las que nos estemos enfrentando. Hay una historia en la Biblia de un hombre llamado Zorobabel. Tenía una gran tarea y era construir el templo. Pero en medio de la construcción se había levantado una gran oposición. Había gente que no quería que el templo fuera construido. Y cuando se levantan los enemigos a querer obstaculizar ese propósito, Dios le dice a Zorobabel en Zacarías capítulo 4, versículo número 6, Zorobabel, tranquilo, no te preocupes, nadie va a detener la obra, sigue trabajando, porque no es con tu fuerza, no es con tu poder, sino con el poder del Espíritu de Dios. Es mi espíritu, es mi fuerza, es el poder mío, le decía Dios a Zorobabel, el que va a hacer que se construya el templo. Así que por más grande o imposible que parezca la tarea, se va a llevar a cabo, se va a cumplir, se va a lograr el propósito, se va a cumplir el sueño, porque yo estoy al frente. No es con espada, no es con ejército, no es con tu fuerza, es con mi poder, le decía Dios a Zorobabel. Si Dios te ha dado un sueño, si Dios te ha dado un propósito y estás trabajando en él, así lleguen problemas, así lleguen las adversidades, así todo se ponga en contra.

Conozca su limitación, pero acérquese a Dios. Dios nos ha provisto de todo lo que necesitamos para salir adelante, para salir victoriosos, pero a través de Él. Y cuando lleguen las victorias, no te olvides que toda bendición viene de las manos de Dios. No te dejes llenar de orgullo. Recuerda siempre de dónde Dios nos ha sacado. Usted y yo fuimos llamados a heredar todas las bendiciones de parte de Dios. Pero necesitamos reconocer nuestra debilidad, reconocer nuestra condición, acercarnos ante Dios con un corazón humilde, con un corazón agradecidos, pero sobre todo decididos a tener buenas actitudes, a reconocerlo a Él como el único Dios, buscarlo de todo corazón y reconocer que lo necesitamos. Por eso le invito para que a partir de hoy inicie el día, no en su propia fuerza, sino con las fuerzas de Dios. Ese proyecto, ese sueño, inícielo, pero con las fuerzas y la sabiduría de Dios. La familia que está construyendo, ponga a Dios en el primer lugar. Dios puede restaurarnos, sanarnos, restaurar nuestras finanzas, ayudarnos en los negocios. Pero si lo tenemos en cuenta Él en todas las cosas, y de su mano obtendremos la victoria. Le invito para que juntos oremos a Dios. Señor, te damos muchas gracias por este nuevo día. Señor, queremos iniciar esta nueva mañana, pero confiando en tu poder, entregando nuestra vida delante de ti y también reconociendo nuestra debilidad. Tú dices que tu poder se perfecciona en nuestra debilidad. Hoy queremos decirte, Señor, que solos no podemos. Que te necesitamos para sacar nuestra familia adelante, que te necesitamos en todas las áreas de nuestra vida. Perdónanos, Señor, si hasta ahora lo hemos intentado a nuestra manera, pero a partir de este momento reconocemos que toda bendición viene de ti. Señor, ayúdanos a sacar nuestra familia adelante. Ayuda a nuestros hijos, Dios. Aquellos hijos que están en las drogas, que están en el sicariato, hoy pedimos, Señor, que tú toques cada corazón y que tú fortalezcas la fe de cada padre, de cada madre. Señor, por cada familia, aquellos que aún no tienen la provisión de empleo, gracias, Señor, porque hasta hoy tú has sido fiel con nosotros y lo seguirás siendo. Tú, Señor, siempre nos has sostenido. Señor, abre puertas a cada persona. Abre puertas de empleo, Señor. Que las ventanas de los cielos se abran y derrames de tu bendición económica hasta que sobreabunde. Declaramos tu favor sobre nuestra vida y declaramos que de tu mano obtendremos la victoria. Entregamos cada necesidad. Entregamos nuestro corazón delante de ti. Te reconocemos como nuestro Señor, como nuestro Salvador personal. Y gracias, mi Jesús, porque a través de tu sangre nos limpiaste de todo pecado.

Muy buenos días, estimado radioescucha. Bienvenidos una vez más a su programa Dialogando con el Pueblo, con este humilde servidor José María Alfonso, abogado de la República Bolivariana de Venezuela, traje Tropical 98.5 FM, en la dirección Jonathan Ron, en la administración María Eugenia Mejía, en la producción José Brito, en los controles David Jesús, el Papa Cabrera, y quien les habla este humilde servidor José María Alfonso López, el Hijo de Dios, el Hijo de Cristo, directora, el Hijo de Domingo Alfonso y de Petra López. Hoy, primero de julio, David, primero de julio del año 2026. Hoy es día miércoles. Mi esposa me decía otra vez, ahí en un mensaje que me envió, ¿no? No hable. Pero ¿cómo hace uno para no hablar, mi amor? Tengo que hablar porque no mudo. Aquí acaba de llegar. David, colócale por aquí, por favor, a nuestra directora, a la directora de Protección Civil del municipio Fernando de Peñalver. No, no, pero para que salga también Ok, vamos a acomodar los micrófonos. Vente con ella. Directora, siéntese por aquí. No, no, no, ya voy. La directora que se siente aquí a mi lado, por favor. Y el joven que se siente aquí al lado. Ok, vamos a colocar a nuestra directora de Protección Civil, la ingeniera, en este caso, Marianela. Mariana, ya le cambié el nombre. Mariana Santa María, oriunda de aquí de Clarines. Y en nuestras redes sociales, en TikTok Radio Tropical 98.5, en Instagram Radio Tropical 98.5, en Facebook Radio Tropical Insuperable. Y puede escucharnos vía online radiob.com, seno.fm, online radiob.com. Nuestro teléfono de contacto 0424-823-9890 y 0414-839-6228, nuestro teléfono personal. Bienvenida, directora Marianela, y le damos la gloria a Dios. Marianela es una mujer de Dios, como lo somos todos. Todos somos hombres y mujeres de Dios y bendecido el pueblo de Dios en medio de las circunstancias que estamos viviendo, que no es fácil. Estamos transmitiendo para en TikTok, en vivo, ¿no? Por eso es que mi esposa me decía ahorita en un mensaje privado, me decía, oye, no hables, pero ¿cómo hace uno para no hablar, directora? Y eso forma parte de cuando usted hace los programas en vivo, ¿no? Muchas veces se nos escapan situaciones, pero eso es parte de lo que uno hace. Nuestro PNI, Productor Nacional Independiente, 36.347. Yo soy abogado de profesión, como siempre lo he dicho, prestado a los medios, porque me apasiona esto. Tengo 27 años en el medio de comunicación y esta es parte de mi vida diaria. Me gusta esto y nosotros transmitimos aquí a través de Tropical 98.5 FM, de lunes a viernes, de 7 de la mañana a 8 y media de la mañana. Queremos enviar un saludo desde aquí a las distintas emisoras que nos sintonizan a través de la vía online en el territorio nacional y, por supuesto, estimados oyentes, allá a Manantial 98.7 FM en la zona centro-sur del estado de Anzoátegui, en el municipio Freite y todas esas comunidades indígenas. Ahí están los cariñas, aquí estamos la comunidad indígena, o sea, a ver, Lacchu Mentacho. Ya iba a decir los guayunos, los guayú están allá en el Zulia. Háblame aquí, David, se me fue el tiempo. ¿Cómo es que es la comunidad indígena aquí? ¿Cómo? Ajá, pero, ok, pero ¿cómo es? Allá son los cariños en frente. Aquí tengo un lapso mental. ¿Cómo es que se le dice? También está raspado, no me preocupes. Se me fue. Bueno, me disculpan, pero se me fue. Yo tengo que hacer, claro, yo no voy a estar inventando aquí, pero se me fue. Si alguno aquí me no, cariño allá en Freite. Si usted ve que yo coloco el cuello así es porque el teléfono está de un lado, ¿verdad? Y trato de observar lo mejor que pueda para, de alguna u otra forma, estimados oyentes y televidentes, tener la mejor gráfica. Hoy hay la
Cumanagoto. Eso es el doctor Google. Gracias, David. Un lapso mental. Lo que pasa es que ya cuando uno tiene cierta y determinada edad, la gente dice, no, tú eres un chavo. No, hermano, yo tengo que admitirlo. Acabo de cumplir 61 años. Bien vivido. Le doy la gloria a Dios por eso. Y uno a veces se le olvidan las cosas. Si al jovencito, ¿qué edad tienes tu hijo? 23 años. No se acordó, bueno, menos, a mí no me pueden acusar de nada. 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Tú sabes cómo es la cuestión. Y no me la alejes mucho porque recuerda que si me alejas mucho, no veo. Ok, perfecto, David. Excelente. 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Ok, David, no importa. Nosotros, la licenciada ahí se ve bella, se ve hermosa. No me preocupo. Ajá, la jefa es la que manda. Bueno, la productora de la radio. Ajá, ok. Bueno, la productora general de la radio es la que se está comunicando en este momento con nosotros a través de las redes de mi programa, y está diciendo que no se ve bien el rostro de la ingeniera Mariana Santamaría. Ya vamos a entrar en conversaciones. 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Y como yo le dije en estos días, de verdad que Dios los ha bendecido. Y Dios bendice, al que trabaja con humildad, con seriedad, con responsabilidad, porque de eso se trata la vida, el mejor amor que es el amor de Dios. Saludo a mi compadre el Dientoncho. Tengo días que no lo saludaba a David, y a Gladys, las mejores arepas. La gente dirá, oye, este sí es popular, chocho. No, yo no soy popular, yo tengo que decir la verdad. Y también quiero enviar un saludo aquí al niño, chocho, de la Pescadería Socialista, y a mi buen amigo Quique, el concejal del municipio Fernando Peñalver. Y por supuesto a nuestra alcaldesa Yané María Calista Dames, alcaldesa del municipio Fernando Peñalver. ¿Cómo te llamas tú? ¿Cuál es tu nombre? José Alejandro García, un chamo. Yo anoche hablé, a mí me gusta indagar, investigar, ¿no? Cuando son las 7 y 17 minutos de la mañana, ya cambió el reloj, 7 y 18. Siempre he dicho que uno tiene que indagar, escudriñar, investigar, porque usted no puede lanzar palabras al voleo, decir por decir las cosas, no, usted tiene que investigar. Ayer estuve hablando, y lo voy a decir muy responsablemente, Mariana Santamaría, la cual es nuestra directora de Protección Civil aquí en el municipio Fernando Peñalver, y me dijo palabras textuales: tengo que tener autorización para declarar. Aquí nadie puede hacer decir yo digo esto, yo no, no, no. Uno tiene que regirse a las cosas como son, y para eso está la ley. De hecho, hay muchas personas que uno trata de invitar fuera, embajadores, consulados. En estos días hablaba con Julio Chávez, que es nuestro representante diplomático en Panamá, y le pregunté, Julio, ¿puedes declarar? Me dijo, no, no tengo autorización para declarar. O sea, aquí cada quien tiene que regirse a las normas. Aquí usted no puede estar inventando. Que la gente diga por las redes sociales lo que digan, eso es cada quien con su conducta.
Pero aquí uno tiene que someterse a lo que son las leyes, las reglas y los parámetros que se establecen. Aquí, lastimosamente, cosas de Dios, porque las cosas son de Dios. Más allá del fanatismo, de la religión, la ingeniera es una mujer de Dios como lo somos todos, pero yo siempre he dicho que yo no soy fanático, yo no soy religioso. Yo soy un hombre que cree poderosamente en Dios y nadie está por encima de Dios. Ayer, después que hablé con la directora aquí presente, que me dio la información y me dijo, cómo no, mañana voy a declarar, hablé con una prima que, oye, que se quedó en presentar solo la tesis de geología, egresada de la, prácticamente de la UDO, y me daba una explicación científica ayer. De hecho, le dije que la íbamos a sacar la semana que viene al aire. No voy a decir el día porque a mí no me gusta preparar el programa. Y me hablaba de las capas tectónicas, me hablaba de los movimientos que tiene la Tierra, cosa que de repente uno lo vio en bachillerato, porque en la universidad yo estudié fue abogacía y yo no vi nada de eso. Pero, oye, cosas insólitas que uno dice. Yo le preguntaba a ella que qué podíamos hacer. Y la única palabra que me dijo fue orarle a Dios. Orarle a Dios. Son cosas sobrenaturales. Y cada día me convenzo más, y esto no es cuestión de fanatismo, para aquí nos están viendo también en nuestro canal de YouTube. Están viendo en este momento. Aquí no se trata de hacer pantallerismo con esto, porque hay algunos, y lo reitero, yo respeto a los influencers, los que están metidos en esto. Yo no hago programa con intenciones que me estén dando like, que esto, que aquello, que voy a cobrar tanto en dinero, no. El que quiera ver aquí puede perfectamente hacerlo. Pero yo veía, y eso hay que asumirlo y decirlo, le comentaba aquí que ahorita ahí en el mercado, que ayer veía un video, ingeniera, donde estaban unos muchachos que estaban pescando en la orilla, digo, a 300 metros, 400 metros de 500 metros, vamos a ponerle el caso de la orilla de la playa en La Guaira, y ellos estaban filmando en ese momento cuando estaba aconteciendo, y les di un momento de desesperación, y eso no es fácil, eso hay que vivirlo. Hay que vivirlo. Como ayer hablaba con un amigo, que en Altamira el edificio se cuarteó, se partió, las paredes se cayeron, y me decían, José María, mi esposa tiene una crisis de nervios, estamos mal, muy mal, y si mi esposa está mal, mi hijo está mal, yo también tengo que estar mal, porque yo no puedo estar feliz y contento. Y son hombres que han buscado a Dios. Y estas son cosas sobrenaturales que nadie las espera. Nadie. Y cuando la prima estudió geología, me decía ayer que a nosotros lo que nos queda es orarle a Dios, porque Él es el que tiene el poder suficiente para hacer las cosas, transformarlas. Yo con esto no quiero caer en diatribas de ideologías, de fanatismo, de religión, porque yo reitero, yo no soy fanático, yo no soy religioso, yo soy un hombre, y lo reitero, que cree poderosamente en Dios. Yo anduve en el mundo, a mí nadie me va a meter cuenta. Yo estuve por allá en Yaracuya, ustedes saben dónde, que tampoco lo voy a mencionar. Ahí tuve hace 43 años metido. Hace 43 años asistí ahí y me quedé una semana metido en esa montaña. Ahí estuve. A mí no me van a venir con cuentos. Y el otro cuento de los otros personajes que se visten de blanco, tampoco me van a meter cuentos, porque también estuve metido ahí. O sea, todo, porque yo quise ver. Porque yo puedo dar testimonio de lo que es eso. Y el que se mete en eso, sabe que tiene la vida pactada con el que te conté. Porque tampoco lo voy a mencionar aquí, no le voy a dar cancha, como dicen algunos. No, yo no. Eso sí, cada quien se entenderá ante el tribunal de Cristo. Le decía ahorita a David, aquí a nuestro operador, que estamos hablando del Viejo Testamento y el Nuevo Testamento. Hay algunos que dicen, no, el Viejo Testamento ya pasó. No, hermano, para tú saber algo tienes que indagar, tienes que investigar. Si usted no sabe el Viejo Testamento, usted está rapado. A menos que tú busques la Biblia y la palabra a tu conveniencia. Que lo hace mucho. Lo hace mucho. Hay algunas personas que lo hacen. David, aquí se... Dame el favor aquí, un momentico.

0: Y ya para comenzar, ahí debe estar mi esposa ya impaciente. Aquí nosotros colocamos la palabra de Dios todos los días. Hay un pastor que se llama Rodrigo Riaño del Castillo, todos los días. Los que quieran seguirlo, perfecto, y los que no, igualito. Se los dejo ahí. Buenos días, ingeniera.
1: Buenos días, agradecida por la invitación y por la oportunidad de manifestar lo que nosotros venimos a hablar, pues lo que es
0: Ya
1: realmente.
0: voy, discúlpeme, ingeniera. Como este micrófono es así, de esta forma.

0: esa fortaleza que nos ayude a brindar a ese ser humano que está esperando allí esa ayuda, ese rescate, ese darle la mano. Hoy me vine acompañada de uno de mis funcionarios para explicarle pues las acciones que se deben cumplir durante y después de una de estas calamidades. Entiéndase que es un sismo, pero también tenemos inundación, tenemos incendios, pero como lo que nos acarrea ahorita es el sismo, pues debemos, es nuestro deber informar. Me gustaría que él les explicara cómo actuar durante una de estas acciones como la que tenemos nosotros ahora.
1: Antes de que comience, arréglale el micrófono, David, ya que el joven aquí... Ok, perfecto. Vamos a rodar y me disculpan, estimados oyentes y televidentes. Vamos a colocar... Colócame el joven, pero para que se vea también en pantalla, la gente lo pueda ver. Ok, perfecto. Vamos a colocar aquí el joven para que se vea en pantalla. David, ok, perfecto. Ahí nos vemos todos. Sí, ahí nos vemos exactamente todos. Y a través del canal de YouTube también nos vemos todos. Sí. Ok, perfecto. Hijo, por favor, deme su nombre, su número de cédula y el cargo que usted ocupa en Protección Civil. Buenos días. Bueno. Ok, acércate al micrófono. Acércale el micrófono más ahí, David, para que él pueda expresarse bien y podamos tener una perspectiva de lo que está sucediendo.
2: Bueno, buenos días al municipio.
1: Días. ¿Tu nombre es? Buenos días.
2: José Alejandro García, okay. Oficial de Protección Civil.
1: Ok. Adelante, José Alejandro.
2: Buenos días al municipio Fernández Peñalver, a Puerto Píritu, dándole primeramente las gracias a Dios, porque hoy estamos aquí, que es el que todos los puede. Durante un sismo lo que hay que mantener la calma y acatar las órdenes de Protección Civil. No dejarse guiar por informaciones falsas, ya que eso lleva a la comunidad a un desespero y a la población como tal. Y lo principal, mantener la calma y buscar una zona despejada. Despejada donde no haya viga, donde no haya zona de riesgo como tal. Pues. Mantener la calma, que es lo principal en todo durante el sismo como tal. Y el desespero se va a notar rápidamente, porque la gente, algunos está capacitado o la comunidad está capacitada o la comunidad, algunos está capacitado, pero lo principal es mantener la calma.
1: Ahora, la pregunta es, tú eres un jovencito, puede ser mi hijo, de hecho mi hijo menor tiene 27 años, lo va a cumplir. ¿Cómo no desesperarse, Alejandro, cuando yo voy a poner mi caso? Yo estoy en mi cama, mejor dicho, estaba en otra habitación, viendo las redes sociales y hablando, y siento que la cama se está moviendo. Y dije, ¿y quién mueve la cama? Y yo dije, oye, está temblando. Mi esposa sale y me dice, está temblando. Mi hijo estaba reposando, lo levantamos, pasamos por el lado de la cocina, porque yo vivo en casa, y vemos que el botellón de agua se está moviendo. Y yo, oye, esto es fuerte. En mi casa, en la esquina, hay un poste de aproximadamente unos 12 metros de altura. Están tres transformadores de 75 kVA, que eso pesa. Y veíamos cómo se movía el tubo o el poste y los transformadores y las guayas. Entonces, ¿cómo no desesperarse cuando tú ves, nos trasladamos hacia el patio de la casa? Porque uno tiene lo que tú acabas de mencionar. Pero ¿cómo no desesperarse? Porque nadie espera eso. Y otra cosa, estas son cuestiones de la naturaleza que son de carácter inesperado, porque según lo que me informaban ayer, esto nadie pensaba que iba a suceder, pero sucedió y aconteció. Entonces, cuando tú me dices a mí, José Alejandro, que hay que buscar una zona amplia, porque de hecho hubo sitios aquí, porque lo que existió aquí, más allá de decir

0: ¿verdad? Un sismo, pero fue un terremoto. Y aquí en Yaracuy se abrió la tierra. Entonces, ¿cómo no desesperarse cuando existe este tipo de situación? José Alejandro, adelante, hijo.
1: Bueno, más que todo, el desespero siempre va a existir, porque es como usted dice, es algo que no se esperamos, porque no es algo que ocurre en un tiempo tan inesperado, pero para eso está Protección Civil, porque cada día, cada semana nos encargamos de capacitar a la comunidad sobre esos eventos y darle lo que es la charla de cómo pautar durante esos eventos. Pero siempre va a existir ese desespero de la comunidad en general, porque por más que se le dé la capacitación, en ese momento el mundo se bloquea. Me pasó a mí, que yo estaba en mi cama, estaba acostado en la cama y yo le decía, le estaba peleando porque pensé que era el perro. Y fue cuando salgo, mi mamá se me desesperó, la vecina que está ahí se me desesperó y ya iba a salir corriendo. Y yo le digo, no, vamos quedarnos tranquilos, vamos a salir de la vivienda, porque hay viviendas que están en alto riesgo. Puedo decir que la mía no está construida, pero tiene su riesgo. Vamos a salir de la vivienda, vamos a buscar una zona despejada y mantener la calma, porque nada, vamos a ser desesperándonos, porque vamos a empeorar malas cosas.
0: Ahora, licenciada, ingeniera, Caribbean Way. Hábleme de Caribbean Way. De hecho, aquí tengo entendido, ayer hablaba con los geólogos y me hablaba de Caribbean Way. Yo le decía, oye, Caribbean Way me suena. Y de hecho, aquí se acaba de hacer un procedimiento. Y la gente tomó Caribbean Way alegremente. No, Caribbean Way, ¿qué significa eso? Y a veces nosotros, por no informarnos, por no investigar, por no indagar, caemos en este tipo de situación. Pero Caribbean Way, ¿usted le puede explicar a todos nuestros oyentes y a todos nuestros televidentes qué significa Caribbean Way?
2: Sí, ese es un ejercicio que se hace a nivel internacional y Venezuela está precisamente adscrita a ese evento. Se fija un día como ejercicio y se simula precisamente un terremoto donde va a ser... dónde va a suceder y de allí en adelante, pues, el tiempo que va a afectar a los países, a las zonas más cercanas. Ahora bien, quería hacer un paréntesis en esto porque escuchándolo hablar, usted decía que no estamos preparados y yo asumo o presumo que eso es como una zona de confort. Nosotros los venezolanos precisamente no somos los que estamos frecuentes padeciendo lo que es un evento adverso. Y como no lo padecemos, pues estamos tranquilos.
0: Estamos light.

pues en el área de gestión de riesgo, pues se evalúa cada vez que un condominio, una vivienda, los dueños solicitan pues gestión, se moviliza y hacen la inspección de cómo están las bases, cómo están las...

0: físicas, cómo se encuentran estas estructuras físicas. Eso también es importante, porque ante estos eventos puede ser la situación pasar a mayores. ¿Bien? Y operaciones, pues realmente el cotidiano. Las atenciones prehospitalarias, atender todas las situaciones y emergencias que ocurran. Bajo esta situación, el Caribe Way fue oportuno para llevar esa información a la comunidad, cómo actuar ante un evento de esto. Como decía aquí mi funcionario, el desespero, por supuesto, es desconocimiento. Yo puedo narrar mi experiencia. Yo estaba en la casa, estaba sentada en la mesa y de repente, al igual que él, pues sentí que la silla se me movió y pensé que era una de mis mascotas. Y cuando vino la segunda, porque fueron dos, vino el segundo, me agaché y ahí de verdad el zumbido, que es propio, el sonido que uno escucha, y el movimiento de la mesa en un desliz, en un vaivén. Y pues por supuesto lo que hice fue gritarle a mi familia y salir de allí, porque es buscar un espacio abierto. Y ojo, fuera de los cables, de los postes, pero es la forma más segura en ese momento de actuar.
1: Sí, jefa, disculpa, y por
2: adelante, José Alejandro.
1: Por eso se lo dijo como anteriormente, buscar un espacio libre donde no haya extendido eléctrico, donde no haya riesgo también, y un espacio abierto.
0: Claro, eso es cuando nos encontramos en casa. Y en edificios, pues es ubicarnos debajo de una mesa, sujetarnos de las patas, o sea, tener un punto de apoyo fijo, pero que nos cubra. Bien. De esta manera, eso que está sucediendo en La Guaira, esas personas que están allí, es porque quedó atrapada en una cámara. Y es allí donde los rescatistas pueden llegar y encontrar a esas personas.
2: Que cuando dicen, te colocas bajo el marco de una puerta, o sea, ¿qué garantías hay? Y cualquiera de los dos que me lo explique, de que la persona se va a salvar el hecho de meterse bajo el marco de una puerta. ¿Qué garantía hay de eso?
1: Depende, también no podemos asegurar si se va a salvar o no, porque todo depende de la infraestructura de la vivienda, de las bases sólidas que tenga las viviendas. Lo más seguro es debajo de una mesa, debajo de una mesa.
2: Ahora, ¿por qué debajo? Alejandro, disculpa. Porque uno está aquí para investigar, ¿verdad? Indagar. Y de eso se trata el programa. Debajo de una mesa, pero hay una placa que se viene abajo y le cae a la mesa y hasta ahí llegó. O sea, no es que yo sea pesimista, ¿no? Pero esa es la realidad. O sea, tú estás hablando de la estructura o de la infraestructura, pero si eso no tiene base sólida, ¿verdad? Tú igualito te vas a colocar bajo una mesa, pero se desplomó. Se acabó la mesa. ¿Qué garantía hay de eso?
1: Bueno, la garantía es que depende también debajo de la mesa cae toda la infraestructura y la persona queda protegida, porque cae arriba de la mesa y la mesa es muy, la probabilidad es muy, bueno, si la mesa es plástica ya, pero si es de madera, si es de metal, los escombros caen y la mesa protege a la persona que está ahí, queda ahí evacuada como tal.
0: Ella va a quedar como una cápsula.
1: Como una cápsula.
0: O sea, no va a quedar dentro, pero esa mesa es la que va a recibir el escombro.
2: El impacto.
1: Exacto. Esa mesa
0: y
1: es la que va a recibir.
0: Y las patas, pues en su momento, si son fuertes, ella va a actuar precisamente para dejarnos como dentro de una caja.
2: Pero a eso, y eso es bueno que nuestros televidentes y nuestros oyentes oigan esto. Una diferencia, una mesa, y con esto yo no voy a perjudicar a ningún empresario ni a nadie, pero una diferencia es plástico, otra es madera y otra es de hierro, ¿cierto?
1: Sí.
2: ¿O me equivoco?
1: Sí, exacto.
2: Porque no va a tener la misma fortaleza una plástica.
1: No, por eso le estoy hablando, depende del
0: claro,
1: material.
0: En este caso, Venezuela ha venido con magnitudes bajas. Este es el que nos ha ocasionado mayores consecuencias. también. Cuando hablamos de esto, recordemos, creo que fue en el 2019, el otro impacto natural que nosotros obtuvimos. Cuando uno se mete bajo la mesa, si sea plástico, estás cubriendo que cualquier elemento, pared, vidrio, porque a veces nosotros también tenemos repisas y las llenamos de cosas que se van a mover y nos van a caer. Entonces, de eso es que se trata. Si nos metemos debajo de la mesa, estamos cubriendo ese riesgo de que nos impacte cualquier objeto que venga y se mueva y se deslice.
2: Vamos al sitio de las operaciones. Sucedió el hecho. Y con esto tampoco quiero perjudicar a nadie, porque estamos hablando de familia, el desespero, las situaciones que se presentan. Otro, lastimosamente, que quieren utilizar esto porque quieren monetizar, porque quieren ganarse unos reales a través de las redes sociales, porque las cosas hay que decirlas. Se molestan porque les prohíben. Entonces, no, nos están prohibiendo, que no podemos bar, bueno, qué tal y qué sé yo, que la dictadura, que el patrón, y empieza el tira y encoge. Las personas que están autorizadas para entrar, las personas que deben estar en el sitio, porque vamos a estar claros, directora y José Alejandro, que esos son sitios en ese momento que solo van a entrar las personas adecuadas para eso. Están los rescatistas, ¿verdad?, que son personas de larga experiencia. Hoy aquí en Venezuela hay más de 30 países, si no me equivoco, con experiencia en este tipo de situaciones, pero que necesitan no tener sonidos de moto, de vehículos, que la gente no hable, porque son seres humanos que están allá abajo. Y es el desespero de la gente por querer vivir. Y hemos visto a través de las redes sociales cualquier tipo de situaciones que hasta uno mismo se desespera. Pero el que está monetizando porque quiere salir en redes sociales, porque se quiere ganar unos billetes, no está pensando eso. O sea, vamos a hablar clarito. Aquí hay gente irresponsable y hay que decir la verdad. Porque quiere monetizar, porque montaron un video. No, yo me voy para La Guaira porque yo me voy a ganar unos billetes. Oye, ya basta. ¿Cuál es tu opinión sobre eso, José Alejandro?
1: Yo creo que mi opinión sobre esto es que estamos pasando una situación muy difícil y no estamos para esos momentos. Ni para hacer live, ni para hacer TikTok. Como yo le estaba comentando antes a la jefa, yo ni veo TikTok ahora porque me parte, y soy funcionario y coraza, pero me parte el corazón ver cómo tanta gente, tantos niños inocentes ha perdido, para no decir la palabra, sus cosas, sus bienes. Y la gente se va a grabar y no sabe el protocolo que hay en ese momento que hacer. No sabe el trabajo que tiene el rescatista. No es porque ellos piensan, no, el rescatista llegó, él va a buscar y eso es todo. No,
2: es light.
1: Es light. El rescatista tiene un trabajo muy grande.
2: A eso voy. Rescatista tiene un trabajo muy grande. Y yo se lo comentaba ayer con mi esposa. Hay que ser bien valiente, tener la valentía, porque no es igual llegar con un teléfono. Entonces yo voy a firmar porque, repito, yo no tengo nada en contra de los influencers. Pero las cosas hay que decirlas. Hay unos desadaptados, antisociales, porque son inhumanos, que van a ganarse unos reales a hacer una afirmación. Porque las cosas hay que decirlas, hermano. Pero hay que tenerlas bien puestas, hay que tener valentía en medio de una situación de un riesgo donde tú mismo vas a exponer tu vida. O sea, la gente dice, no, se uniformó, se vio Pepito bonito, las mujeres se vienen bien, los hombres se ven bien, protección civil, eso no es nada. Pero ¿usted sabe lo que usted está arriesgando ahí, José Alejandro?
1: Claro, estamos arriesgando la vida.
2: ¿Tú estás consciente de eso? Adelante, claro. Hijo.
1: Bueno, la gente cree que no, se puso el uniforme, salió de su casa y que ese es un guerrero. No, nosotros al momento de hacer una operación estamos arriesgando las vidas, y como uno le dice a los familiares, bendición papá, bendición mamá, pero uno no sabe cuándo llega. Uno tiene hora de salida, pero uno no sabe cuándo llega. Entonces, eso es lo que los TikTok o la información que se da a muchas personas no sabe. El riesgo que corre el funcionario al momento de hacer una operación. Y lo hacemos por vocación de servicio y por ayudar a la comunidad. Porque tenemos el mismo sentimiento de ver esos niños, los adultos, adultos mayores ahí atrapados. Y esa coraza que nos nace es de cumplir con los protocolos y sacarlo con vida y sano. como tal.
2: ¿Qué dice?
0: Dentro de la catástrofe también hay organización. Uh-huh. No todos los funcionarios pueden uh-huh. llegar a ese sitio. Solamente son los escogidos uh-huh. que tienen un curso uh-huh. Designado al curso BRED, que es de rescate en espacios confinados. Es decir, no todos los funcionarios tienen acceso a ir al sitio real de la catástrofe. Sin embargo, las manos apoyan. Cuando digo las manos apoyan, hay quienes actúan en fuerza para escarbar, para sacar los escombros. Hay otros que se encargan de organizar la parte de refugio. O sea, cada uno está organizado y está en un tipo de área diferente. Esto quiero aclararlo porque usted lo ha dicho, pues no es ponerse el uniforme y salir a pantallar. Pero como todo es diverso, aquí uh-huh. hay de todo, ¿no? Hay quienes van y aprovechan, porque uh-huh. Así como usted, yo también lo tengo que decir, aprovechan a escarbar en los escombros en búsqueda de cosas de valor, de situaciones que ellos puedan obtener para sí mismo. Entonces no cualquiera puede llamarse yo vengo como funcionario. ¿Por qué? Porque vemos que hay personas que fueron participantes de una institución y hoy retomaron ese uniforme para aparecer allá. O sea, no todo es de corazón, no todo es humanitario. Pero apartando esa mala experiencia, es mucho más esa ayuda humanitaria, ese valor que tiene de encontrar un ser humano, de buscar y rebuscar, porque cuando ya se da por terminada una labor, pues vuelven otra vez y vuelven a encontrar vida. Entiéndase vida, animales y niños, jóvenes, adultos. Yo quiero que en un momento dado cerremos los ojos, porque dentro de todo hay que dar gracias a Dios.
2: Amén.
0: Y quizás algunos son reacios a decir que no, ahí no estuvo. Sí estuvo. Hoy día ver noticias donde se encuentran niños, eso es una bendición.
2: Amén.
0: Donde se encuentran adultos vivos, eso es una bendición. Y que quizás lo que hemos venido hablando, una capacitación, no la tenía y aún así sobreviven a este evento. Eso es una bendición.
2: Está Protección Civil, y con responsabilidad lo voy a preguntar, ¿está preparado para este tipo de situación?
0: Creo que sí. Y cuando digo creo, no es inseguridad. Asumo que sí, sí están preparados. La situación es como lo que dijimos al principio. Como no es algo habitual en el país, por supuesto, a todos nos agarra en
2: desprevenidos,
0: pues. Pero a la hora de actuar, esa organización existe. Puedo hablar por Protección Civil. Ha sido un ente al pie de lucha. Ahí he estado, desde el mismo momento en que sucedió, se activaron los planes de contingencia, porque es que no es solamente actuar ante el evento fortuito, sino que ya hay planes de contingencia, ya hay estrategias que se deben poner en marcha una vez ocasionado el evento. Por eso es la capacitación. Si no, no estuviera, de verdad no estuviera. Hay anécdotas donde niños le han dicho a sus padres, no, es que esto hay que hacerlo, porque Protección Civil estuvo en la escuela y me dijo que esto hay que hacerlo. Es decir, que esa actitud es multiplicadora de lo que Protección Civil enseña. Sí está capacitado.
2: Cosas de valor. De verdad que uno le da grima, ¿no? Yo sí. No quiero utilizar calificativos aquí hacia nadie.
1: Y le da grima y rabia, como yo le dije a la jefa. Claro, uno está aquí para no dejar el municipio solo, pero uno se pone a ver esos videos y, como se dice, por la vocación de servicio, uno quiero estar allá, quiero ir a ayudar.
2: Pero bueno, es lo que acaba de decir la ingeniera. No todo el mundo está en el sitio, no todo el mundo, porque tiene que estar preparado. Que más estar allá de que tú pertenezcas a Protección Civil, tienes que estar preparado. Entonces, la pregunta es, José Alejandro, ¿cómo vas a ingresar tú, que no tienes la preparación, que no sabes lo que vas a hacer? O sea, ¿yo me voy a convertir en rescatista? No, tienen que ser las personas preparadas. Porque aún, la directora lo acaba de mencionar, aún cuando pertenece a Protección Civil, cada quien cumple un parámetro. ¿Me equivoco, José Alejandro?
1: Sí, cada quien cumple su un protocolo y estar capacitado de los promedios.
2: ¿Cómo? Ahí te están haciendo comentarios. Okay, adelante. En Caribe Los Cocos, ok, pero perfecto. Vuelvo y repito, yo quiero ser muy responsable en este tipo de situación. Y lo dije al principio, ¿no? Los entes oficiales, aquellas personas que quieran enviar un mensaje, pueden enviarlo al privado, porque yo no soy, óigase bien, nuestros oyentes y nuestros televidentes, porque nosotros estamos transmitiendo en vivo aquí, yo no voy a ser responsable a hablar de situaciones aquí, óigase bien, comprometiendo a nadie, porque para eso están los entes oficiales. Aquellas personas que quieran mandar un mensaje aquí, ¿hay algún teléfono específico que usted tenga, un número que se pueda comunicar con usted?
0: 0424-816-3654.
2: Ok. La persona que está enviando el mensaje ahorita, que está hablando de una situación que se le está presentando, la directora de Protección Civil, al 0424-816-3654, Marianela le va a dar la información adecuada y se va a comunicar con los entes competentes. Yo no puedo, y no es el deber ser, emitir tipos aquí de pronunciamiento, porque no estoy autorizado para eso. Y lo dije desde el principio, y hablé con la directora, está autorizada bajo ciertos parámetros. Yo no puedo aquí decir, pasó esto, pasó aquello, porque a mí no me consta. Primero. Segundo, tengo que ser muy responsable de lo que aquí se dice. Yo no puedo crear un estado de conmoción. Yo no puedo crear un estado de zozobra, porque eso tiene, eso va a la psique aquí y eso perturba. Ahora, la persona que está enviando la información, bueno, puede comunicarse. Tampoco voy a decir su nombre, por respeto a él y a la audiencia, al 0424-816-3654 o a mi teléfono personal 0414-839-6228 y perfectamente yo le hago llegar la información a la directora aquí presente y se tomarán las medidas adecuadas para eso, pero tiene que ser de forma transparente como tiene que ser. Adelante, hijo, me decía.
1: Bueno, como le decía, ya se cumple con cierto protocolo para estar en el sitio y capacitado más que todo. Capacitado, porque no es que vamos a llegar, estoy aquí, no, hay que seguir órdenes y tener los protocolos.
2: ¿Los rescatistas tienen que ver con Protección Civil? ¿O esas son personas, organizaciones independientes? Yo me voy a presentar allá como rescatista, o sea, ¿qué parámetros se cumplen para eso, no,
0: debe
2: directora?
0: Debe tener un perfil y estar certificado, es lo que acabo de hace rato decir. No todos, Protección Civil, ellos designan o ubican a los funcionarios capacitados en todo su área. Por ejemplo, de acá, de tanto del municipio Píritu como del municipio Peñalver, fueron nombres asignados y trasladados.
2: O sea, ya se trasladó personal desde aquí para acá. Hay personal de aquí, de Peñalver y de Píritu, en el sitio, que son personas preparadas para
0: eso. Preparadas y fueron asignadas. No fueron voluntarias, es decir, reciben la orden y se trasladan. Dentro de los voluntarios, por supuesto, es a criterio, ellos van, pero tienen que ponerse allá la orden y tienen que decir de qué institución, o sea, dónde están formados. O sea, que no es tan fácil llegar allá y decir, aquí estoy, tengo mis manos para trabajar. Repito, ellos son colocados en diferentes áreas. Tengo voluntarios, pues, que he mantenido comunicación con ellos y están en refugios, ellos organizan, ellos atienden y, por supuesto, le dan los principios médicos que deben para atender. Llámese toma de tensión, medicamentos, organizarle pues la estadía que tengan en ese momento en el refugio. O sea, hay una cantidad de situaciones que el voluntariado y el rescatista debe cumplir.
2: Ingeniera y José Alejandro, hay un rescatista mexicano que tiene más de 80 años.
0: El Topo.
2: El Topo.
1: Son conocidos como los Topos.
2: Los Topos. Mm. O sea, preparada para eso.
1: Preparada para eso.
2: Él dijo una frase, y me lo comentaba mi esposa. No vine a dormir ni vine a comer. ¿Verdad? ¿En qué momento descansa? Porque el cuerpo humano se cansa, se agota. ¿En qué momento come? O sea, paraliza las acciones. ¿Cómo es el procedimiento para todo esto? Porque, oye, si yo no vine a comer ni vine a dormir, perfecto, yo te lo acepto. Pero ¿en qué momento descansa? Porque es un ser humano el que está ahí involucrado.
1: Sí, existe una serie de horarios donde el grupo que estaba trabajando, ponte las 24 horas, trabaja hasta la noche, en la noche descansa, ellos duermen y ingresa al otro grupo de rescatistas, voluntarios, y comienza a hacer sus funciones. O sea, se divide por turno, ¿me entiendes? Por turno, cuando...
2: Adelante, José Luis.
1: Cuando el primer grupo está trabajando, ya en la noche el primer grupo descansa y entra el segundo grupo a hacer sus labores de búsqueda y sus labores de rescate, pues.
0: Hay planes de operación.
1: Ahí ya se lleva
0: un plan, una planificación. Y pizarras donde ellos se organizan. Habría que estar allá para...
2: Planes de operaciones. ¿En qué consisten esos planes de operaciones, ingeniera?
0: Esos planes de operaciones es lo que le acaba de decir acá el compañero. Se establecen horarios, se establecen grupos de acción y eso se cumple. Si no están organizados, pues por supuesto las operaciones se ralentizan al tener la organización, saber a qué hora entras, a qué área vas a ir, con qué grupo vas a estar, pues por supuesto... Se agilizan las acciones de rescate.
2: Se agilizan las acciones de rescate. Las personas que están bajando a La Guaira, que están en Caracas, que están en distintas partes del país, que están llevando maquinaria, que están llevando suministro, ¿están autorizados para eso, directora?
0: En el caso de los centros de acopio, que están recaudando todo lo necesario, primero, no todos están autorizados. Deben tener un salvoconducto y debe estar precisamente vigilado, supervisado por Protección Civil. O el ente, en este caso el gobierno, la gobernación, debe supervisar todos esos insumos. Ya. Eso es para evitar el congestionamiento en la zona afectada y precisamente para clasificar lo que se lleva, porque no todos saben clasificarlo, o sea, son implementos de higiene, hay lo que es vestimenta, alimentos no perecederos, medicamentos, lo que es para atención inmediata, lo que es para llevar un control de enfermedades, porque vamos a entender que allí han perdido todo. ¿Bien? Eso debe ser supervisado y clasificado. Es decir,
2: ahí el personal adecuado para eso.
0: Adecuado. Las alcabalas los van a detener, porque no todos los vehículos que lleven esos insumos pueden pasar.
2: Cuando usted dice que no todos los vehículos que lleven esos insumos, si hacen falta, no pueden pasar, ¿por qué?
0: Porque no están autorizados. Ellos deben ir a un centro de acopio, en este caso en el Estado, la gobernación o Protección Civil del Estado.
2: O sea, son los entes oficiales los únicos autorizados, y eso es que hay que hablarlo, porque no, vamos a crear un grupo aquí porque nos vamos a preparar, vamos a llevar un autobús, un camión, lo que sea, porque vamos a llevar insumos. O sea, los paró la guardia, los pararon si no estás autorizado, no pasa. ¿Me equivoco? Entonces, ahí funcionan las redes sociales. Hacer un like, hacer esto, no, que no me dejaron pasar porque yo llevo esto. Hermano, si usted no está autorizado, Si usted no buscó los parámetros legales, usted no va a pasar. No, ¿cierto, José Alejandro?
1: Cierto, y es así. Tiene que cumplir con la serie de protocolos y los permisos de Protección Civil, porque en estos casos Protección Civil es el que toma la batuta. Es el organismo que toma la batuta, porque es el organismo que está preparado, y el nombre lo dice, Protección Civil y Administración de Desastres.
2: ¿Qué dice usted, ingeniera?
0: Dentro de lo bueno siempre hay algo malo. Entiéndase que las personas que aprovechan la oportunidad pueden pasar por las alcabalas con cocinas, colchones, con enseres, y sin eso no le da la oportunidad al funcionario de saber si eso es un robo o si realmente es que va para la zona. ¿Bien? Y siempre hay esa maldad, y lo que se quiere es supervisarlo y organizarlo y que llegue al sitio donde debe llegar. Bien, mire, podemos hablar aquí de cosas, de situaciones no acordes a la vivencia, ¿no? Y entonces cualquiera puede poner un centro de acopio y decir, traigan, ¿y a dónde va? ¿A dónde va? ¿Y quién se queda con eso?
2: Centro de acopio, ¿a dónde va? Tiene que estar autorizado por los entes oficiales. ¿Cierto, doctora?
0: Es así.
2: De lo contrario, no puede pasar. Yo no puedo montar, y yo lo digo muy responsablemente, José María Alfonso López, un centro de acopio porque a mí me da la gana, hermano. Porque yo soy fulano, porque yo quiero ser candidato a alcalde, porque yo quiero ser candidato a gobernador, esto me va a dar fruto, porque hay muchos que están buscando prebendas. Esto hay que decírselo al pueblo. Andan buscando protagonismo. Andan tratando de monetizar porque quieren ganar real. Entonces lo mejor en este momento es tratar de hacer cosas que no van ajustado a derecho, a la ley. ¿Me equivoco, directora?
0: No se equivoca. Tenemos que ajustarnos a la ley. Tenemos que cumplir los protocolos. Porque trabajar y actuar organizadamente es lo que nos va a permitir el éxito. Si todos comenzamos a actuar por nuestra cuenta, eso va a ser un desastre. Y es lo que en estos días hacían el llamado a los motorizados por el ruido, o sea, daban las indicaciones, porque es que claro, hay una parte humana que todos queremos ir y ayudar, y tenemos familia y queremos ir y rescatar, pero también tenemos que organizar.
2: Pero ¿cómo rescatas a una persona cuando tienen unos motores de una moto a todo y necesitan silencio total? Porque tengo entendido, y usted me lo explica a los dos, que hay aparatos súper sofisticados que no puede haber ruido de ninguna índole. E incluso hasta la respiración se oye al ser humano.
0: Se oye, exacto. Y entonces en estos casos, cuando todos actuamos haciendo un centro de acopio, y lo digo responsablemente, se hicieron los recorridos para verificar si estaban organizados esos centros de acopio, porque no todos llegan al sitio, no todos van con el propósito de llegar a la persona que lo necesita. Entonces, trabajar organizadamente ante los entes realmente autorizados, en este caso Protección Civil, es la mejor vía para que llegue a quien lo necesita.
2: Miseria humana. Sí. Yo voy un poco más allá. De hecho, yo lo voy a decir muy responsablemente porque tengo un sobrino que estudia en la Universidad Marítima en La Guaira. Y estando en clase, aconteció. Y me dijo, mi tío, o sea, algo sobrenatural, ni siquiera en película, lo viví. Y después le dio, después que llegó a Caracas, porque él vive en Caracas, él viaja todos los días en moto, le dio una crisis de nervios. Porque él jamás esperó eso. Y me dijo, mientras nosotros estábamos rescatando gente, porque al frente de la universidad se cayó un restaurante y se metieron los muchachos estudiantes de la universidad a rescatar gente en moto. Y me dijo, lo vi mi tío. Cuando personas, oye, me dio de todo. Impotencia, la miseria humana, saqueando. O sea, oye hermano, ya basta. No le temen a Dios. No le temen a Dios, hermano. Entonces, es la miseria humana y es lo que usted está diciendo. Por eso es que tienen los entes oficiales, son los únicos autorizados. Entonces entra la política, ¿no? Porque no lo dejaron pasar, porque nosotros llevamos esto. Oye, hermano, ya basta. Y reitero, el que no esté autorizado no pasa. acomódame esto aquí, David, por favor. El que no esté autorizado, no pasa. ¿Me equivoco?
0: Es así, no puede pasar. Y de hecho, debe llevar la autorización o salvoconducto de Protección Civil para poder entrar. Si no, no lo van a dejar ni circular ni pasar.
2: O sea, en pocas palabras, si no tiene, David, no se está viendo bien. Si no tiene la autorización de Protección Civil, si no tiene el salvoconducto, no pasa.
0: No pasa.
2: Haga lo que haga,
0: no va a pasar.
2: Ahí está, ahí se lo dejo.
0: Con esto no quiero decir que los centros de acopio, okay, están actuando mal. Lo que se quiere es que estén supervisados, que estén orientados y que actúen dentro de los canales y protocolos establecidos.
2: Yo monto un centro de acopio en mi casa y todos los vecinos y todo el mundo en la comunidad va a colaborar, va a participar. El hecho de que yo lo monte, ¿eso no es recibido?
0: Sí, pero si usted lo lleva, ejemplo, aquí hay un centro de acopio en la alcaldía.
2: Okay.
0: Y usted
2: es el ente autorizado y Protección Civil.
0: Y usted en la comunidad, cualquiera de las que está aquí, Campo Lindo, Parcelamiento, cualquiera de ellas, usted hace un centro de acopio, usted lo puede recibir y lo puede llevar al centro de acopio autorizado, en este caso alcaldía, Protección Civil, puede ser jurisdicción Píritu, jurisdicción Peñalver, pero usted lo llevó a los centros autorizados. De hecho, eso ya está difundido. Y ellos se lo reciben, lo canalizan, clasifican y lo entregan directamente en la zona afectada.
2: Clasifican y entregan. Yo con esto yo no voy a crear una laraca ni voy a estar culpando a nadie. Nosotros tenemos ya como no una costumbre, sino una norma. Y voy a hablar por mí, en primera persona. De cada vez que uno llega a la oficina, primero hay que orarle a Dios. Es una norma. Y todo el que entre a la oficina tiene que orarle a Dios primero. Primero la oración, antes de hacer cualquier cosa. Todos los días lo hacemos. Hoy es día miércoles, ¿no, licenciada? Hoy es día miércoles. El día lunes, me reservo el nombre y, por supuesto, la responsabilidad que asume la persona. Y lloró cuando dijo eso. Se le salieron las lágrimas. Porque dijo que había colocado su vehículo, que no está en las mejores condiciones, a su esposo, a ir a distintos sitios, porque esa persona es muy conocida, esa dama aquí, a buscar
0: insumo.
2: Y la gente le dijo que sí. Pero cuando dijo eso va para Protección Civil y para la alcaldía, para allá no. Oye, hermano, ya basta, chico. ¿Hasta dónde llega la miseria humana? Esa es la pregunta que yo me hago, ¿no? Y ella se puso a llorar. Y me dijo, oye, doctor, me da lástima. Que viendo la situación en que estamos, no. Para Protección Civil, no. Para la alcaldía, no. Oye, ¿a dónde lo vas a llevar, compadre? Esa es la gran interrogante que yo me hago, ¿no? Entonces, ahí actúa Dios. Porque aquí no se trata, estimados oyentes y televidentes, de política. Estamos hablando del país. Estamos hablando de la integración de todos. ¿Me equivoco, ingeniera?
0: No se equivoca. Una vez que llegan allá los funcionarios, no le dicen qué color tienes, a qué partido político perteneces. Simplemente es una persona que va a salvar vidas. Y el que lleva todos esos insumos es precisamente para que esas personas se sientan atendidas. Ahora viene la otra etapa, que es la distribución. Ya están bajando familias a la zona y ellos también tienen que ser atendidos acá. Esos insumos que en algún momento llegan allá, ahora también tienen que ser distribuidos acá. Entonces, cuando usted le llega a una familia desprovista de todo lo que perdió, usted no le está preguntando qué partido. Cuando usted ve la cara de un niño que todavía viene impactado, usted no le está diciendo si es de una iglesia, si es de una comunidad, sino usted simplemente lo que hay en su corazón es atenderlo.
2: ¿Qué experiencia tienes tú siendo tan joven, José Alejandro, de esto?
1: No, todavía, bueno, yo tengo, ya voy, creo, sí, 3 años en la Fila de Protección Civil. Todavía no me ha tocado trabajar.
2: No te ha tocado, pero estás viviendo lo que viven tus compañeros, ¿verdad?
1: Estoy viviendo que mucha gente dice, no te fuiste para La Guaira, no sabes. No es saber, sino es que estamos en el municipio y estamos viviendo lo mismo. Porque así como la gente de La Guaira sufre, aquí el municipio también tiene un desespero. ¿En qué hay que hacer? ¿Qué vamos a hacer? Y pendiente, porque acuérdense que estamos en una zona costera también.
2: Así es.
1: Entonces lo vivimos también. Vivimos ese desespero de la gente. Vivimos cada día eso, ese, como yo le estaba diciendo a la directora ayer, una familia que llegó, que la fuimos a atender. La doñita, cuando me vio, lo que hizo fue abrazarme. Abrazarme y yo le dije, cálmese, porque entiendo el momento que está pasando. Entonces nosotros también vivimos la situación. Entonces, este tiempo, estos 3 años que yo estoy en Protección Civil, me he enseñado que en momentos difíciles hay que unirnos como país y como ese corazón que tenemos todos los venezolanos. Y no ver ni raza, ni color, ni política, sino ayudar y unirnos como venezolanos y ayudar a la gente que de verdad lo necesita.
0: Sí, la miseria humana que usted menciona es lo que a veces, digo a veces porque otras nos ponemos antiparabólicos, no prestamos atención a esos comentarios, pero otras veces nos da mucha impotencia porque es un organismo que, voy a hablar por el municipio, se reciben las llamadas y es una atención que los muchachos salen disparados a atender porque hay una parturienta, porque hay alguien que está convulsionando, porque hay una persona que amerita una cuantificación y está sola, porque a mí me ha tocado atender ese tipo de situaciones. Y el hecho de que nieguen llevar unos insumos a este centro es la desconfianza. Entonces, es contradictorio, porque llamas para que te atiendan y sientes confianza en que vas a ser atendido. Pero en estos momentos surge la desconfianza de no poder traer las cosas aquí. Eso es una situación difícil de afrontar, porque uno dice, como dice acá el compañero, uno dice, y entonces, ¿por qué estoy aquí? ¿Por qué? O sea, si estar 24 horas de los 7 días de la semana atentos a cualquier situación que amerite mi servicio, ¿por qué no es retribuido por la comunidad? Porque ellos también, ellos son seres humanos que también tienen familia. Y cuando digo ellos, es porque ellos cumplen unas guardias y vienen y pernotan aquí en el sitio de trabajo. Ellos también tienen que alimentarse, ellos también tienen que llevar sustento a casa. Y no estoy diciendo que dentro de lo que se reciba yo voy a llevar a la casa, porque no ha sido así. Yo he visto cómo trabajo de hormiguita, clasifican, sellan y religiosamente, por decirlo así, se envía donde tiene que enviarse.
2: Es que de hecho nosotros dentro de la alcaldía, por lo menos en el caso de consultoría jurídica donde yo estoy, a nosotros nos corresponde hoy de 3 a 6 de la tarde ese procedimiento, eso que usted está manifestando, porque todos somos copartícipes. Aunque yo no soy de Protección Civil, soy el consultor jurídico, pero es mi responsabilidad porque para eso la ciudadana alcaldesa, Yanet Calista, orientó políticas, ¿verdad? Dentro del cronograma de lo que significa el Ejecutivo, que cada quien asume una responsabilidad, porque para eso somos todos copartícipes. Ahora, la pregunta es, José Alejandro, estamos en plena lluvia. De hecho, ocurrieron inundaciones en el estado Portuguesa. ¿Cuál es el mensaje que tú le envías a aquellas personas que, aun cuando tú mismo lo estás manifestando, tú vives en un sitio de alto riesgo? ¿Cuál es el mensaje que tú le envías a esas personas que viven en sitios de alto riesgo?
1: Sabes que...
2: Concéntrate aquí, hijo.
1: Yo estos días me recién presenté tesis. Y vamos a contarles ese cuento. y mi tesis fue basada en la capacitación de la comunidad Las Palmas sobre el bote de basura en las quebradas. Sabes que Protección Civil cumple con la planificación de hacer sus respectivas inspecciones y la alcaldía del municipio de Peñabel cumple con su deber, que es limpiar las quebradas. Pero existe, como se dice, el desconocimiento o la falta de ética o la falta de valor de la comunidad, y no que comience a echar basura, desperdicio, nevera, escombro. Y cuando sucede esto, crean un estamponamiento y el agua, como se dice, va a buscar por dónde salir, va a buscar para dónde ir. Y ahí ese estamponamiento ya va a buscar salirse de su cauce. Entonces, con esto lo que quiero es decir a la comunidad que tome un poquito de valor y que para eso hay bolsa de basura, hay sitio donde pasa el aseo y hay sitio donde botar la basura. Entonces, ya es parte de la comunidad que tome conciencia y mantenga los canales hídricos limpios.
2: Porque... canales hídricos limpios. Aquí se acaba de... tenía bueno, años que no se hacía la quebrada Santa Rosa, ahorita están en la quebrada Punta Flor por la invitación de la alcaldesa. De hecho, ayer me informaba el ingeniero Antonio Bolívar, que es el director de Servicios Públicos. Oye, José María, mira, estamos haciendo limpieza en esto y esto, pero vimos que en estos días cayó un palo de agua y empezaron a rodar los cauchos, las neveras, los colchones. Oye, ya basta, hermano.
1: Ya basta, porque, como se dice, la alcaldía cumple con sus funciones, la limpia, pasa las maquinarias. Nosotros hacemos nuestro trabajo, que es la prevención, capacitar a la comunidad sobre esa parte del bote de basura y todo eso. Como le había dicho, mi tesis fue basada en eso. Yo tuve cinco charlas, creo que fue en la comunidad de Las Palmas, en el parquecito. Y le hablé a la gente, no, esto es así, así, así. Y la gente me decía, pero si no pasa el aseo. Yo, pero ¿cómo no va a pasar el aseo si el aseo pasa? Entonces ya es falta de desconocimiento y falta de valores de la comunidad.
0: Es un poco de cultura.
1: De cultura,
0: porque exacto. Puedo decir, el aseo pasa una vez a la semana, dos veces a la semana, pero nosotros tenemos el deber de colocar la basura para que el aseo se la lleve. Si lo más fácil que tenemos es botarla en el embaulamiento que me queda en el fondo de la casa, yo lo que estoy es contribuyendo, primero, a la proliferación de enfermedades, segundo, al entaponamiento, y tercero, que lo que haga en beneficio de la comunidad, yo lo estoy destruyendo. No estoy colaborando.
1: Y el ejemplo claro se ve, está quebrada de aquí, esta esencia que se cumple con los requerimientos de limpieza y cuando baja el agua, usted ve caucho, nevera,
0: claro.
1: Basura. Y todo eso queda acumulado, o todo eso va para la costa, que la tenemos aquí al frente, y eso causa contaminación. Tanto claro. Contaminación a la comunidad, como contaminación a la playa.
0: Sí. Ahora, con lo que pasó en ese otro estado, hay otra situación, que es que la naturaleza, ella de por sí, busca su cauce, uh-huh. ¿Okay? Y no es esperado. Eso, de hecho, ahí mismo en La Guaira, cuando ocurrió
2: el deslave en el año 99.
0: Ajá, que fue otra calamidad que no es esta, ¿ok? Lo que se sugiere, si yo vivo en una zona de riesgo, es tener mi propio plan de contingencia. Es decir, una vez que me doy cuenta que está sucediendo, yo debo tener la vía de escape. Debo tener el morral hecho con lo que necesito en la inmediatez del caso.
2: Ahora, ¿cómo se tiene una vía de escape, licenciada? Cuando es una sola vía de salida y una sola vía de entrada, y lo demás que te quede es agua. ¿Cómo tener una vía de escape?
0: Si usted tiene, suponga, la puerta de la calle y resulta que allí atraviesa una silla porque es decoración, es bonita y tiene una mesa con un florero, cuando usted va a salir, lo que va a encontrar es obstáculo. Si usted previene que mi vía de escape es esta y la tengo que tener libre, es decir, lo más rápido tomo el morral y salgo por ella para ubicarme en el espacio que yo considero inseguro, En el caso de lo que son los deslaves, las inundaciones, es buscar un sitio alto. Yo debo saber entonces que yo debo subir mínimo al techo, o en el caso de edificios, a la azotea, porque es la parte más...
2: Pero a eso vamos, ¿cómo subir a la azotea? Por lo menos el caso, o sea, ¿se desplomó? ¿Me viene con la azotea bajando?
0: No, hay dos cosas diferentes. Okay. Una cosa es un desplome y otra cosa es una inundación.
2: Ok, perfecto. Desplome e inundación.
0: Claro. Estamos hablando de dos cosas diferentes. Puede darse al tiempo, pero estamos hablando de que si viene agua, y yo sé, yo tengo que subir a la parte más alta, por lo menos allí puedo obtener el rescate, en azotea, ¿no? En el caso de inundaciones. En el caso ya de sismos es otra aplicación.
2: Otra situación. Yo quiero aprovechar estos minuticos que nos quedan aquí. Primero darle las gracias a la ingeniera directora de Protección Civil, Marianela Santa María, y al joven José Alejandro ¿cómo que es?
0: García,
2: un joven con 23 años, porque hay que tenerle mucho amor a esto, ¿no? Y darle las gracias primeramente a Dios de que hoy le estamos explicando a todos nuestros oyentes y nuestros televidentes de lo que está sucediendo, y primero darle las gracias a Dios, porque las cosas, oye, las personas que están llamando, oye, sabemos que tenemos el teléfono ocupado y la gente es tremenda. Sí. Hermano, yo no voy a sacar a nadie aquí ahorita. Oye, si estás sabiendo que estamos en vivo, ¿cómo es que me vas a hacer una llamada? Esas son las cosas que yo de verdad, yo no entiendo el ser humano. David, no vamos a sacar nada del aire, porque si van a hacer preguntas inapropiadas, o sea... Yo quiero, y de repente dirán, oye, este es grosero, este... No, hermano, es que a veces la gente, es la conciencia, ¿no? Y a uno se le van los tapones, De verdad que, oye, la gente te están diciendo esto, te están explicando, entonces yo quiero figurar, yo quiero pantalla, yo quiero... No, hermano, quédate tranquilo, chico. Entonces, la gente, la situación que se presenta es bastante... No vamos a sacar nada al aire, David, yo no quiero aquí... Gente, no, olvídate eso. Y me disculpa a nuestro oyente. No vamos a sacar a nadie al aire, porque oye, estamos hablando de una cuestión que es de interés. No. El que tenga alguna opinión, me llama al privado, de la licenciada aquí como tal. Licenciada, ya para finalizar y aprovechando unos 2-3 minuticos que nos quedan al aire, la pregunta es la siguiente, y voy concreto aquí. Sobre los centros de acopio. No se trata aquí de cuestiones políticas. Se trata de el ser humano, se trata de la persona. O sea, lo que debemos hacer, los que están autorizados para hacer este tipo de situaciones. ¿Cuál es su opinión al respecto, licenciada? Adelante.
0: Bueno, como ya lo dije, son entidades ya autorizadas, en este caso en el estado de Anzoátegui, la Gobernación y Protección Civil Anzoátegui. Dentro del resto de las ciudades del estado, cada protección civil es el encargado de recibir estos insumos y canalizarlos hasta el centro mayor, que es el que lo lleva. ¿Bien? En este caso, en el municipio Peñalver, está la alcaldía y, por supuesto, Protección Civil Peñalver. Sí, por características dadas y situaciones que no las voy a mencionar, está nuestra hermana Protección Civil Píritu en la jurisdicción Píritu. Ellos también son centro de acopio. Ellos están recibiendo y ellos canalizan. Sí hay otras organizaciones que también están orientadas a dónde deben llevar. No se escapa, pues, que estén previstas en todos los acontecimientos y todos los protocolos que deben llevar. Pero siempre debe ir avalado por el ente autorizado.
2: Que en este caso es Protección Civil. Uh-huh. Eso hay que sabérselo, entender a la gente. Usted puede recoger lo que sea, hermano, pero usted tiene que llevarlo a Protección Civil. Usted puede recoger lo que sea, pero tiene que llevarlo a la alcaldía. ¿Me equivoco, licenciado?
0: No, no sé.
2: Y esto no se trata de cuestiones políticas, hermano. Yo quiero que lo entiendan. Y reitero, la persona que acaba de llamar, hermano, no es que no se le quiera atender la llamada, pero estamos hablando de una situación que nos entiende a todos. ¿Usted quiere comunicarse? Bueno, yo le voy a dar el número telefónico, aquí lo tengo a la mano, el 0424, si quiere tome nota la persona que acaba de llamar, 816.

0: el grosero, porque lo primero, de hecho, mi esposa a veces me dice, no, que no puede ser así. Es que tiene que ser así, hermano. Tú tienes que poner reglas. Y si tú no entiendes las reglas, porque hay una cuestión que se llama la conciencia. Y a veces la gente, de forma inapropiada, tomamos conductas que no son las más adecuadas. Y la gente se molesta. Entonces, mi esposa, que bastante me critica, y se la acepto porque es la, se las tengo que aceptar, porque tiene que ser así. Me dice, ¿qué hiciste malo esto? Oye, pero ve la otra parte. Ve la otra parte. Porque entonces caemos en la diatriba, ¿verdad, Alicia?
1: Es así.
0: Y yo no estoy aquí, estimados oyentes, para complacer a nadie. Óigase bien, yo no estoy para complacer a nadie. Yo no soy influencer, yo no, no, no. Yo a mí no me interesa like, a mí no me interesa nada eso. El que se conecta aquí es porque quiere oír algo. Yo no estoy pantallando aquí. Ni traje a la licenciada, ni a los de aquí para pantallar. Ni estoy aquí para que me monetice. Nada de eso. El que quiera vernos, que nos vea. Pero yo no estoy aquí. Dios no me puso aquí para buscar real. Yo estoy aquí porque es la voluntad de Dios y de Cristo. Un mensaje de despedida, José Alejandro.
2: Bueno, el mensaje que le quiero dar a la comunidad es tener empatía, estar unidos en estos momentos y tener fe, que es lo importante. Es el motor importante en estos momentos. Fe y karma.
0: Fe y calma. Licenciado, un mensaje.
1: Igualmente, opino que tiene que tener fe y calma. Y cuando digo calma, es no saturarse con todo lo que está viendo y escuchando. Es decir, noticias viejas, páselas de largo. Viva el día de hoy, lo que hoy interesa, en la información que hoy tiene. Ya lo pasado pasó. Y organícese. Cuando digo organícese, es busque un plan de contingencia, acuda a su comunidad, sepa qué es lo que va a hacer en caso de cualquier eventualidad. Esto que está pasando va a tomar unos cuantos meses para que estabilice nuevamente. Yo quiero hacer como un ejemplo en esto de los sismos. Es como cuando usted tiene una liga, ¿verdad? Y la ala, ella va a llegar un momento en que su índice de elasticidad ya no va a dar. Y ¡puts!, rompe. Eso es lo que sucedió en el caso del sismo. Las placas tectónicas acumularon esa energía, o sea, la elasticidad, y pues rompió. Y ese es precisamente el epicentro. Cuando rompe, las placas tienen que volver a su estado, tienen que reacomodarse. Y esas son las réplicas. No porque suceda la réplica, estamos viviendo nuevamente el evento. Tenemos que estar ojo visor, precavido, pero no debemos atemorizarnos en un momento dado como este, sino mantener la calma y escuchar a los entes oficiales, no llenarnos de otras informaciones que empiezan a proliferar, que si el tsunami, que ayer era la onda tropical, que iba a haber un huracán, o sea, nos llenamos también de situaciones que nos afectan en el ánimo, en la ansiedad, en la angustia. Escuchar los entes oficiales, escuchar las noticias oficiales como tal y mantener la calma. Y orar,
0: Amén.
1: orar, orar,
0: Amén.
1: porque hay personas que están allí todavía esperando que los rescaten, esperando que los escuchen, esperando ver una luz que diga, estoy vivo,
0: Amén.
1: sigo vivo y voy a estar vivo para ver a mi familia.
0: Amén. Gracias. Eso es lo más importante, buscar de Dios, más allá del fanatismo, la religión. Esto lo resuelve, estimados oyentes y televidentes, esto lo resuelve Dios. Las cosas están en manos de Dios y cuando usted confía en Dios, Dios es el que va a obrar y Dios es el que va a hacer. Gracias a la directora de Protección Civil del municipio, Fernando de Peñalver, Mariana Santamaría, gracias al joven José Alejandro García, miembro de Protección Civil, a todos nuestros oyentes, a nuestros patrocinantes, la gente de Unlim, Botalón y Muelle, a la gente de Unión de Conductores Peñalver, al bendecido aquí en la avenida Fernando de Peñalver, ahí está Joan Andrés, por supuesto Tropical 98.5 FM, en la dirección Jonathan Ron, en la administración María Eugenia Mejía, en la producción José Brito, en los controles David Jesús el Papa Cabrera, y este humilde servidor, un hijo de Dios, un hijo de Cristo, el hijo de Petri, Domingo Alfonso, José María Alfonso, y por supuesto, gracias a Manantial 91.

0: 98.7 FM en la zona centro-sur del estado de Anzoátegui. Y estamos ahorita coordinados con Playera también, ¿no?
1: Con
0: Playera, ahorita van a salir al aire, se va a hacer un radio maratón el día de hoy. Todos los que quieran participar, colaborar, esto es una cuestión de hermanos, esto es una cuestión de venezolanos, de todo el que habita este territorio y todos los países del mundo que nos están apoyando, porque esto es la solidaridad mundial para nuestro pueblo que se llama Venezuela. Así que Dios bendiga al pueblo de Dios y nos oiremos y nos veremos mañana, Dios mediante. Gracias a todos y que Dios los bendiga grande y profundamente. Buenos días. Amén.

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2: Así que bueno, Aquilino, buenos días, ya instalado. Aquilino, de hecho, estaba aquí desde las 5 de la mañana.
3: Así es, bueno, aquí está todo el equipo, gracias Jose, aquí todo el equipo, como lo dijimos anteriormente, este Radio Maratón, Señales Solidarias, en apoyo a los venezolanos afectados en la catástrofe ocurrida el 24 de junio. Bueno, también vamos a recibir solamente hoy insumos médicos, comida no perecedera y artículos de higiene. Así que bueno, pendiente toda esa gente por allí. Bienvenido el amigo César Castillo también si ya se une a este Radio Maratón en este día súper especial, donde bueno, vamos a estar aquí a lo largo de todo el día recibiendo tus aportes, así que bueno, pendiente y mi gente por allí, César Castillo.
4: Así es, Aquilino, y así es mi gente, vamos a estar desde ya instaladísimos en este punto, que ya es tradición, que ya ustedes lo conocen sumamente bien, al final de la calle Bolívar, justo debajo del arbolito. Allí vamos a estar desplegados todo el equipo de las distintas emisoras radial de la zona, como desde Playera 101.9, también de nuestros grandes amigos de Tropical 98.5, Paraíso 93.3, que todos vamos a estar acá desde bien temprano y vamos a estar visitándolos también a ustedes, a nuestros amigos comerciantes, que ya sé que tienen su colaboración, que tienen su aporte por allí. Sé que ya lo han hecho, pero esto, señores, no es de un día, no es de una semana, tal vez no es de dos, sino que va a ser por un amplio tiempo y tenemos que ir de manera recurrente y paulatinamente haciendo este tipo de actividades para que podamos llevar esa mano amiga a nuestros grandes hermanos de los distintos estados afectados, porque tenemos a Falcón, tenemos a La Guaira, tenemos a Caracas. Y pare usted de contar, porque también se añadió a la lista nuestros grandes amigos del estado Portuguesa. Y bueno, Dios sabe lo que está haciendo con nosotros, con el país, y de verdad que no es fácil. Dice por allí, y lo dije anoche en uno de mis estados de WhatsApp, mira, yo creo que Dios le da la batalla a sus mejores guerreros, pero papayito, no será mejor, no será bueno que nos cambie el pelotón, hijo. Bueno, señores, aquí estamos ya para ustedes. Somos ese puente que tanto necesitan nuestros grandes amigos. Así que yo nuevamente comienzo con nuestros grandes amigos ferreteros, porque aparte de la medicina, aparte de los alimentos no perecederos, también necesitamos herramientas, llámese linterna, llámese pico, pala, guantes, tapabocas, cascos, botas, bragas, todos los implementos que muchos conocen como EPP, nosotros lo necesitamos para hacérselo llegar a todos esos rescatistas que están haciendo una excelente labor. Así que señores, acérquense aquí. Aquí tenemos también a nuestros grandes amigos de las distintas.
3: Aquí, vamos aquí con mi compadre. Por orden de tamaño. Ya vamos contigo, Ramón. Ya vamos, tranquilo.
5: Bueno, gracias, César. Buenos días. Vengan todos mis compañeros. Dios bendiga Puerto Píritu. Dios les bendiga nuevamente. Estamos acá en esta segunda edición de Señales Solidarias, acá con los diferentes empresariales acá que nos han hecho nosotros cita en este día a debajo del arbolito para llamar el llamado nuevamente a todos mis compañeros, familia, amigos, vecinos, comerciantes que se encuentran aquí, igualmente a las personas que están de compra. Estamos esperando su donativo, estamos esperando el donativo, preferiblemente medicamentos y alimentos no perecederos. Tenemos aquí al centro de acopio, bueno, le damos también la bienvenida a la Cruz Roja Venezolana también. Le estamos prestando este apoyo como emisora, acá igualmente las tres emisoras hermanas que estamos acá en esta mañana. Vamos a estar pidiéndole, por favor, póngase la mano al corazón, mi hermano, como siempre lo han hecho, demostrando que los puertopiriteños acá en la zona somos de buen corazón. Y la palabra nos dice también, di al débil fuerte soy, di al débil fuerte soy. Vamos a estar para adelante hasta que Dios nos aguante acá, en este, vamos a estar todos los días acá, aparte de la noche, hasta, no vamos a dejar los brazos caídos para no llevar a nuestros hermanos allá a La Guaira, que ellos sean, esta ayuda que sea prestada para ellos. Igualmente le estamos pidiendo a todos los comerciantes, a todas las líneas, diferentes líneas, igualmente la de Peñarbel y la Unión Campesina también, que se encuentran en el rural acá también haciendo el trabajo. Y ya a la Fuerza Motorizada también le hacemos el llamado nuevamente, que lo han hecho de una manera extraordinaria. Bueno, estamos aquí en la mañana, vamos a estar todo el día acá con nuestros diferentes amigos y compañeros acá en esta mañana.
3: Así es, el amigo Ulises Guanare de 93.3 también nos acompaña en esta hermosa mañana, una mañana sabrosa, y esperando que se mantenga así, Ramón, esta hermosa mañana para hacer, bueno, esta gran actividad y se lleve con total normalidad esta actividad en el día de hoy, Ramón.
6: Sí, así es, Aquilino, que así como usted lo hizo el viernes pasado, pues puede hacerlo hoy mismo. Bienvenido, señor Pipo Pérez, tremendo artista, músico también, nos está acompañando, acaba de llegar en este momento. Le pedimos pues a todos ustedes que traigan sus donativos, medicinas, alimentos no perecederos para ayudar a nuestros hermanos que están sufriendo allá en el estado de La Guaira, también en el distrito capital Caracas, en Trujillo, en Morón y en otras partes del país donde ha causado estragos pues la naturaleza. De tal manera que le pedimos de verdad que de todo corazón que vengan aquí al arbolito donde estamos junto con la Cruz Roja para que haga su donativo. Para aceptarlo, les recordamos, medicina sobremanera y también alimentos no perecederos, agua potable, también necesitamos. Cero ropa, no necesitamos ropa, pero sí los alimentos no perecederos y las medicinas. Así que aquí estamos y aproveche usted de conocernos en lo personal. Nos escuchan por radio, vengan a vernos aquí, vengan a ver a Aquilino, vengan a ver a Joseph, vengan a ver a este servidor Ramón Jiménez, vengan a ver a Ulises Guanara, a Pedro Yaguaracuto y a todos los que estamos aquí, y es César Castillo, el artista, Freddy también, los artistas que están acá, bueno, y venga para que ustedes los vean y aprovechen de conocerlos en lo personal. Nos escuchan por radio, pero no nos han visto, así que tienen la oportunidad de vernos en esta oportunidad. Y traiga de una vez su donativo, su medicina, su alimento no perecedero, su agua potable, tráigalo para acá para colaborar con nuestros hermanos que están allá en Caracas, en el estado de La Guaira, Trujillo y Morón. Aquilino.
3: Así es, bueno, muchísimas gracias a Ramón Jiménez, ya lo dijo Ramón por allí. A mí vamos a darle la oportunidad al amigo Frederick Mex. Amigo Frederick, ahí siempre también ha estado colaborando el amigo Frederick, al igual que mi persona, siempre está pendiente en estos eventos, colaborando, poniendo su granito de arena. Y hoy más que nunca, bueno, el amigo Frederick también decidió unirse a este maravilloso equipo. Frederick, bienvenido a Playera.
7: Bueno, de todo, muy buenos días para toda la comunidad de lo que es Espíritu y Puerto Espíritu. Así que bueno, bienvenidos aquí al Arbolito. Una vez más, nosotros aquí, todos los que estamos presente, haciendo lo posible, nuestro amigo del stand de aquí de Playera 101.9 FM, nuestro amigo Rafael Macuari, todos los amigos que nos están acompañando en este instante, junto con lo que es la Cruz Roja de aquí de Puerto Espíritu y parte, bueno, gracias a todos, bienvenidos aquí una vez más, aquí al Arbolito, y bueno, los esperamos por aquí, con la mano en el corazón, vamos a todos a colaborar. Vamos a hacer lo posible de traer los insumos para acá, para que se puedan llevar allá al estado de La Guaira, que bueno, se sabe que estamos ahorita en un momento que estamos en emergencia en ese estado y necesitamos de todos ustedes. Así que bueno, todo lo que es la parte de la gente, los emprendedores, todos los motorizados, se les agradece de verdad hoy en abocarnos una vez más pues aquí al Arbolito y hacer posible esta nueva colaboración. Muchas gracias a todos los que nos siguen aquí por Playera 101.9.
3: Bueno, muchísimas gracias al amigo Frederick. Frederick está por allí. Vamos con el amigo Pedro Yaguaracuto, que también nos acompaña en esta mañana. También se une al equipo de Playera 101.9 FM de Paraíso y de Tropical. Pedro.
8: Gracias nuevamente, querido. Gracias, de verdad. Aquí estamos tratando de hacer algo por nuestros amigos, hermanos que están sucediendo esta serie de calamidades, o mejor dicho, este acontecimiento telúrico en el estado La Guaira. De verdad que nosotros que estamos aquí lejos solo nos sometemos a observar las gráficas y todas estas que funcionan en las redes sociales, y de verdad que uno se le pone chiquito el corazón. Pero bueno, aquí estamos, por eso estamos aquí tratando de hacer las cosas para ayudar de alguna u otra manera con este granito de arena a todas aquellas personas que necesitan. Así que el llamado es para todos ustedes, amigas y amigos, los que no han hecho ese donativo, estamos dispuestos acá en el arbolito de recibirlos para que sean enviados a el estado La Guaira, a la gente que realmente necesita. Y

0: Permaneceremos trabajando, aportando un poco de lo que nosotros podamos dar para, en función del el acontecimiento telúrico que hizo, bueno, pues lo que se está sucediendo en estos momentos en la ciudad de La Guaira. Adquirido nuevamente con nosotros.
1: Bueno, muchísimas gracias, Pedro, por ese llamado que le está haciendo a la gente, a todos nuestros hermanos de acá, de Píritu, Puerto Píritu, toda la zona. Así que bueno, ya lo sabes, ya estamos instalados acá, debajo del arbolito, al final de la calle Bolívar. Pendiente toda esa gente maravillosa que está por allí. Vamos a estar aquí hasta que el cuerpo aguante y mañana nuevamente estaremos acá, César Castillo, ¿no es así?
2: Así es, desde mañana también, desde bien temprano, vamos a estar acá desplegados, todo el equipo de playera, todo el equipo de las distintas emisoras. Desde ya voy nombrándoles un poco, a lo largo y ancho de toda esta transmisión, vamos a ir nombrándole los equipos o materiales que necesitamos. Vamos a comenzar con los materiales de librería. Lo más sencillo, colores, hojas blancas, tijeras, plastilina. Si tienes algún juguete didáctico, también lo puedes hacer llegar, porque recuerda que hay bastantes niños que de una u otra manera, ellos están inocentes de lo que está pasando. ¿Por qué los juegos didácticos? Obviamente para distraer su mente. Hoy necesitamos hasta psicólogos en el área más afectada. También necesitamos equipos de patología respiratoria, como lo son nebulizadores, inhaladores pediátricos, mascarillas de adultos y mascarillas de niños. En el ámbito ferretero, necesitamos, señores, nuevamente les repito, linternas, bragas Tiber, bragas de trabajo, pilas recargables, guantes, palas, rastrillos, bolsas negras, tirros de 4 pulgadas. También necesitamos mascarilla N95 o N100, respiradores de media cara con sus cartuchos de repuestos. Así que, señores, si usted que tiene ferretería, usted que tiene una librería, usted que tiene una farmacia, nos puede ayudar, sería de gran ayuda. No tanto para nosotros, porque aquí no existe un protagonismo, no existe un yoísmo. Aquí simplemente existe una mano amiga que hoy dice presente para poder ayudar a nuestros hermanos venezolanos, a nuestros hermanos que hoy tanto, pero tanto lo necesitan. También dándole reconocimiento pleno a los distintos cuerpos de rescate de nuestro país. Hoy comenzamos y trabajando de la mano con nuestros grandes amigos de la Cruz Roja Venezolana, con su distrito de Peñalver, Píritu, también dándole el agradecimiento a nuestros muchachos de Protección Civil y a todos y cada uno de los cuerpos de rescate, a la gente del RAI, que también estuvo por allá, por La Guaira, al gran equipo que lideró el señor Jesús Méndez, doctor Jesús Méndez. También gracias a todos los cuerpos de seguridad del Estado que de una u otra manera han colaborado. Recuerden que no podemos, señores, no podemos generalizar, no podemos meterlos a todos en un saco. Simplemente hoy simplemente Dios está anotando y está haciendo una lista. Él está observando todo. Nosotros simplemente somos un puente para ustedes, somos un puente para Dios y somos un puente para ayudar. Recuerden, vamos a estar hasta el final de la tarde y mañana también vamos a estar desde bien temprano hasta el final de la tarde. Así que, señores, si usted no puede salir de su casa, se le dificulta un poco salir, contáctese con nuestra emisora, contáctenos con alguno de nosotros, que nosotros con gusto vamos a ir hasta tu hogar, vamos a ir hasta tu domicilio, hasta tu local comercial a retirar ese aporte.
1: Así es, bueno, y recuerden que estamos en conjunto con la Cruz Roja Venezolana también está aquí al ladito. Usted va a hacer su entrega, se lo va a hacer a ella, todo ese equipo maravilloso. Y bueno, recuerden, como lo dijo mi gran amigo César, seguimos acá, ya al final de la calle Bolívar, y estaremos también, mañana estaremos con toda esa gente maravillosa acá de Píritu, Puerto Píritu, apoyando a nuestros hermanos que en el día de hoy lo necesitan. A esta hora de la mañana retornamos a los estudios de Playera 101.9 FM.

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Millón de gracias. Gracias por venir, de verdad que sí.

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1: Amiga Edith también, bueno, trabajando conjuntamente con Playera. Tiene su equipo aquí, Edith también, el equipo de la Cruz Roja. Edith, para Playera 101.9 FM, para que, bueno, le hagas llamado a toda esa gente. Y ya me dijiste que estuviste por allá también, en La Guaira, ¿no?
2: Sí, así es. Nosotros fuimos parte del equipo que estuvo en La Guaira. Bueno, como le estaba comentando a los muchachos, este es un proceso que apenas comienza, que apenas es que se necesitan muchísimas donaciones. Va a ser un proceso muy largo. De verdad que las personas que están allá necesitan ahora más que nunca, necesitamos más que todo medicina, necesitamos equipo de protección personal. Ya a pesar de que se han mandado varias cantidades de ropa, ya las personas que están en La Guaira, lo principal es la medicina. Y ya nosotros estamos aquí, cumplimos con el rol de la ayuda humanitaria, estamos predispuestos a ayudar, a apoyar, para, si es necesario, volvernos a ir a La Guaira.
1: Así es, bueno, y Edi, ¿cómo te sientes el día de hoy, colaborando con nuestros hermanos que necesitan de esa ayuda de todos nosotros? ¿Cómo te sientes? ¿Cómo te sientes?
2: Mira, es un sentimiento que somos Cruz Roja, es lo que es ser parte de Cruz Roja. Una vez que sucedió lo que sucedió en La Guaira, todos queríamos ayudar, todos queríamos estar presentes, todos queríamos buscar una manera de algún tipo de solución para nuestros hermanos que están en La Guaira, porque eso es lo que nos hace ser Cruz Roja y eso es lo que hace al voluntario, estar aquí sin ningún tipo de espera, nada a cambio, simplemente por el placer de ayudar y de saber que allá hay personas que lo necesitan y que, bueno, ya se le agradece a cada uno de los que se acerquen a apoyarnos.
1: Así es, bueno, muchísimas gracias, Edith. Aquí vamos a estar a lo largo de todo el día. Muchísimas gracias a la gente de Cruz Roja, bueno, que está aquí. Son los que están haciendo la actividad, nosotros, bueno, estamos apoyándolos. Así que, bueno, Edith, muchísimas gracias también al equipo de Cruz Roja, a toda esa gente. Bueno, le hacemos el llamado. Aquí vamos a estar y mañana nuevamente, Edith, vamos a estar aquí nuevamente mañana.
2: Sí, así es. Cumplimos con hoy vamos a estar todo el día y mañana también vamos a encontrarnos todo el día. Lo que sea necesario, lo que puedan traer, con lo que puedan aportar, nosotros será bien recibido.
1: Así es. Bueno, muchísimas gracias a la gente de Cruz Roja. Bienvenida a nuestra amiga Lina y al amigo Agustín Díaz también, la gente de 98.5. Por aquí el amigo, aquí vamos a cambiar el formato. Primero los caballeros, después las damas. Ven acá, Agustín. Bienvenido a esta actividad que se está realizando, Agustín.
3: Ok, gracias, Chivico. Bueno, aquí estamos, como lo dicen nuestros compañeros acá, estamos para ayudar, para hacer un llamado a todos nuestros amigos comerciantes, a todos nuestros amigos, a aquellas personas que tienen ese corazón inmenso, como se sabe acá en el municipio Peñalver, también en el municipio Espíritu y los municipios vecinos. Estamos comprometido con ustedes, con los hermanos de La Guaira. Yo creo que acá, Chivico, nadie ha dormido desde que sucedió, nadie ha dormido bien. De verdad, nuestros hermanos están pasando por una situación bastante, pero bastante difícil, pero aquí estamos, todos reunidos con la fuerza que necesita este pueblo hermoso, heroico de Venezuela, para salir adelante. Saldremos adelante, Chivico. Nuestros compañeros acá del equipo de Playera están muy, muy prestos y dispuestos a colaborar lo que sea necesario, Chivico. Yo, como persona, mi nombre es Agustín Reyes Díaz, pertenezco a la emisora Paraíso 93.3 FM. Quiero enviar un saludo y las gracias también por esta oportunidad al licenciado Armando Maleno, que también está pendiente, está muy preocupado y muy dolido por lo que le ha sucedido a La Guaira, a mi Venezuela querida, a mi Venezuela hermosa. Sabemos que nos vamos a levantar, por eso estamos acá, para darle esa fuerza, para colaborar y para que ustedes, pues, amigos comerciantes, venga y traiga su donativo, insumos médicos, alimentos no perecederos, porque ustedes saben la situación de allá de La Guaira. Entonces, bueno, esperamos, pues, su colaboración de todos, todas y todos ustedes. Sabemos que tienen un corazón inmenso, sabemos que somos del tamaño del problema que se nos presente. Ahí estamos, Chivico. Vamos adelante.
1: Así es, bueno, muchísimas gracias, amigo Agustín Díaz. Por aquí ya llegó nuestra gran amiga Lina Andrade. Lina, bienvenida a esta gran actividad que estamos realizando el día de hoy y mañana también, Lina.
4: Buenos días a todos los radioescuchas y todas las personas que están acá, que nos escuchan firmemente y fielmente a través de las emisoras que trabajamos para usted con todo el amor y el todo corazón. Tropical 98.5 FM, Playera 101.9, Paraíso 93.3. Siempre trabajando al beneficio de la comunidad. No deseo empezar mi alocución y mi participación sin primero poner este día en manos de Dios, que es el que tiene el poder de todo. Sabemos que las primeras 24, 48 y 72 horas nosotros lo dimos todo y salimos a entregar todo lo que teníamos. Pero es el momento de hacer un llamado inteligente. Guarden sus reservas. Los que no pudieron donar en su momento, ya viene su momento. Pero ahorita, en este instante, se está requiriendo demasiado insumo médico, medicina, artículos ortopédicos como collarines, manoplas, todo lo que significa para ayudar a las personas que están de alguna manera lesionadas en sus huesos. Es también necesario comida no perecedera y sobre todo, recuerden incluir dentro de todas las cosas que puedan traer un creyón, un color, unas hojas blancas, un cuento, un cuaderno, porque tenemos demasiados niños que nos necesitan. Hoy es un día especial, primero porque Dios sigue mostrando su obra y sus milagros a través de cada uno de los rescatistas que son de la Cruz Roja, de Protección Civil, que son nacionales, que son internacionales, con nuestra gente que salió desde acá, desde nuestra casa, directo para allá, a ver cómo podían ayudar y lo están logrando. Seguimos teniendo milagros, seguimos teniendo gente rescatada con vida y con bien. Así que sigamos orando porque no saben realmente el poder que la oración de ustedes tiene. Los esperamos acá en el arbolito donde hemos hecho un montón de milagros juntos y vamos a seguir haciéndolo. Siempre en colaboración de la Cruz Roja que hoy tiene un objetivo, llevar insumos médicos, medicinas y comida no perecedera. Los estamos esperando, así que vamos a ponerse la mano en el corazón y bueno, los que puedan en el bolsillo también.
1: Así es, bueno, muchísimas gracias a la amiga Lina Andrade que ya viene con nosotros, ya está con nosotros. Y bueno, yo haría un poco de énfasis, bueno, ya hay muchos niños allí, cuadernos, traer colores, lápices, todo, juegos. Además de eso, bueno, traer todo para los niños, bueno, de verdad que hay muchos niños allá en La Guaira y necesitan. Vamos a traer cuadernos, vamos a traer hojas donde ellos puedan dibujar, lápices, creyones. Así que bueno, pendiente también por allí. Medicinas, los insumos, alimentos no perecederos, todo eso es lo que se está necesitando, como lo dijo la amiga de la Cruz Roja, esto va a seguir porque esto es un proceso y nosotros, bueno, es dispuesto acá el equipo de Playera 101.9 FM. Vente por aquí a Ulises, el amigo Ulises, que también nos acompaña de 93.3. Ulises, yo diría, Ulises, también vamos a enfocarnos también en los niños, ¿verdad? Porque los niños, hay muchos niños, bueno, que quedaron sin hogar y necesitan pues cuentos, necesitan creyones, necesitan para dibujar, para que ellos puedan allí pasar el tiempo, Luis.
5: Bueno, gracias Chivico, gracias. Bueno, Aquilino, aquí estamos pidiendo también, bueno, vamos a aprovechar, llamar también la atención también a aquellos comerciantes para lo que estaba hablando nuestro compañero, para los niños. Han quedado niños que han quedado solos, han quedado en lugares que están allí, están albergados allí, como dicen, en refugio, y necesitan también de un juego allí, una hoja, unos creyones, acuarela, cualquier tipo de papelería que sea para ellos una ayuda, que ellos se puedan distraer, hermano, recordando que también aquí hay mucho, también la psicología, también personas mayores, también adultas, también pedimos también a cada uno de ustedes para que se aboque acá a traer ese insumo, igualmente todos los medicamentos, igualmente el alimento no perecedero también, igualmente es importante el artículo de higiene, también estamos esperando por acá ya lo que es la parte, vamos, no hace falta, sí hace falta la ropa, pero vamos a disminuir para llevar a aquella persona que quiera donar dinero acá, no, pues vaya a la farmacia, que también hay oferta, cómprese el artículo y traerlo acá a este centro de acopio. Le damos la bienvenida nuevamente a la Cruz Roja venezolana, específicamente de acá del municipio Peñarver. Bueno, ya tuve palabra de la señorita que han estado allá en La Guaira, igualito, esto no termina, hermano. esto no termina en este momento, vamos a seguir hasta que, mire, hasta que tenga la fuerza necesaria para nosotros ayudar a nuestros hermanos que nos necesitan, porque por la grave situación que están pasando nuestros hermanos en la Caracas, específicamente en La Guaira. Allá se encuentran también personalidades acá de la zona también. Vamos a estar también ayudándolos ahí igualmente para que ellos también hagan el trabajo, y le pedimos también, como dice nuestro amigo César, pedimos también de esa mano también del material que necesitan ellos para remover los escombros. Eso, ahí lo que queda ya, la parte de remover los escombros, necesitan ese material de seguridad, el EPP, que se llaman normalmente. Aquí necesitamos también, no mucha la ropa, como le estoy diciendo, le vuelvo y repito, tenemos el medicamento. Acá ahí están las series, ya se le está dando todo lo que, los nombres de los medicamentos que son, todos son necesarios, pero específicamente tenemos aquí una lista que están pidiendo acá, como normalmente por la Cruz Roja también, y a cada quien hacerle el llamado a todos los hermanos, moderadores, locutores, diferentes emisoras, porque acá no somos los tres emisoras que hay acá en la zona, hay varias emisoras. Le pedimos la ayuda, la colaboración, hermano, abóquense acá, abóquense en este. Al día de hoy, tuvimos el día también, el día anterior acá, y fue de bastante satisfacción estar trabajando con este equipo. Que Dios bendiga a nuestro equipo, porque somos un solo equipo. Yo digo nuestro equipo porque somos, pertenezco ya aquí delante de este equipo. Igualmente le hacemos el llamado a todos los compañeros que se encuentran, venir acá para prestar ayuda acá y colaborar con nuestros hermanos de allá de La Guaira, que necesita la ayuda de nosotros y la colaboración. Aquí lindo.
1: Bueno, muchísimas gracias al amigo Ulises. Nosotros vamos a los estudios de Playera 101.9 FM y enseguida regresamos.

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3: Elevamos una oración e invitamos a todos los comerciantes, amigos, emprendedores y público en general que puedan colaborar, dirigirse con su aporte al centro de acopio más cercano a su domicilio. 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
1: Esta es la hora tropical. 10:03.

0: también viene a hacer a toda esa gente que está pasando por aquí. Bueno, Camilita también viene a aportar pues su granito de arena. Bienvenida, Camila, las estrellitas del mundo.
1: Bueno, buenos días para todos. Primeramente, a toda esa audiencia bonita de Playera 101.9 FM, que el día de hoy se han sumado para esta noble causa. Y para mí es un gran orgullo estar aquí en este espacio radial, porque hoy no solamente estoy nuevamente en mi casa Playera, sino que con un propósito, y es el propósito de ayudar a los que más nos necesitan. Y en esta oportunidad, ¿qué más que esa ayuda, llevándoles esta información tan importante, que sé que todos estamos uniendo fuerzas para esta noble causa? De verdad que es muy lamentable todo esto lo que está sucediendo, pero así como nos caemos, nos levantaremos, y sé que con la ayuda de todos nosotros, más unidos que nunca, porque así es Venezuela, y hemos demostrado ante el mundo que no importa lo que suceda, nosotros siempre vamos a estar los unos para los otros. Recordando que el día de hoy no se va a estar recibiendo ropa, sino que en esta oportunidad se están recolectando alimentos no perecederos, medicina y artículos de aseo personal, además implementos de ferretería para labores de construcción, y lo más importante, para los niños. Estamos recibiendo colores, hojas blancas, plastilina y juegos didácticos. Y por supuesto, no dejemos solos también a los animalitos, que son lo más importante también, las mascotas. Y pues todos los que se quieran sumar a esta noble causa van a estar bienvenidos. Diríjanse a cualquier centro de acopio o aquí mismo, que los estaremos recibiendo. Y eso va a llenar el corazón de cada persona que lo reciba.
0: Así es, bueno, muchísimas gracias, Camilita. Por aquí también hace acto de presencia mi compadre César Bellorín.
2: Gracias, Aquilino, gracias. Y de verdad, para nosotros es un inmenso placer y un gran orgullo estar otra vez aquí en el icónico arbolito, el sitio donde convergen las voluntades positivas, donde convergen fuerzas que vienen dictadas desde el cielo, desde nuestro Señor Creador Dios. Y de verdad el llamado nuevamente a todas las fuerzas vivas de los municipios Píritu y Peñalver, a la ciudadanía en general, a participar el día de hoy en esta segunda emisión del Radio Maratón Señales Solidarias. Un Radio Maratón, por supuesto, integrado por nuestros grandes amigos de las estaciones Radial Tropical 98.5 FM, al igual que Paraíso 93.3, y por supuesto, la gran familia Playera 101.9 FM. La invitación, como lo hicimos desde el programa Claro, de 7 a 9 de la mañana el día de hoy, es a que nos visiten, a que vengan y colaboren con los requerimientos que nos ha hecho llegar la Cruz Roja Venezolana, filial Puerto Píritu. En este caso, el día de hoy, lo fundamental es lo siguiente: medicinas, alimentos no perecederos, y también utensilios de ferretería, disco de corte, mechas, mandarrias, pico, pala, absolutamente todo lo que tiene que ver con el mundo ferretero, para ayudar a nuestros hermanos que están atravesando por esta situación tan delicada. De verdad, como lo dije anteriormente, para nosotros es un inmenso orgullo y un placer estar nuevamente hoy en esta nueva emisión del Radio Maratón Señales Solidarias, con todas las emisoras hermanas, con los moderadores y locutores de las demás emisoras. Y vamos a hacerle también el pase al amigo Jackson Rodríguez, de Tropical 98.5 FM. A los amigos motorizados, comerciantes, estamos aquí. A los dueños de farmacias, estamos aquí. Y aquí está la Cruz Roja recibiendo todos los donativos. Jackson.
3: Gracias, César. Bueno, muy buenos días a toda la gente hermosa de la zona este del estado de Anzoátegui, acá Puerto Píritu, los municipios Píritu y Peñalver. Pues un placer para mí una vez más estar acá conectadísimo con toda nuestra hermosa Venezuela, y por supuesto con todos mis compañeros de trabajo de las diferentes emisoras, llevándole a todos ustedes, queridas amigas y amigos, esta buena programación, donde hoy una vez más nos enlazamos como hermanos, como familia, como venezolanos, para seguir ayudando a cada uno de nuestros hermanos que nos necesitan, a estas personas que han sido rescatadas, a estas personas que hoy, gracias a Dios, con vida y que aún siguen rescatando personas que están allí bajo los escombros y que, bueno, solo la mano de Dios los tiene allí guardados. Ayer nos enteramos, tenemos por acá recibiendo medicinas, así es. Hoy es el día para recibir las medicinas. Por acá tenemos una amiga que está dando su donativo. ¿Quién va a hablar por acá? Vamos a entrevistar a una... Vengas, de San Miguel. Excelente. Bueno, vamos a hablar con una de estas personas que están dando su donativo. Venga para acá, vamos a saludar. Es importante transmitir esta información a todos los vecinos, a la ciudadanía, a los hermanos de acá de Píritu y Puerto Píritu, para que se aboquen acá. Estamos pidiendo el día de hoy, por supuesto, como siempre, acompañado de la Cruz Roja Venezolana. Están trayendo su donativo de alimentos no perecederos, que es lo que estamos pidiendo. Una camioneta que están trayendo de San Miguel, qué maravilla. Bueno, con alimentos no perecederos, estamos pidiendo también medicamentos importantísimos y productos de higiene personal para que todas estas personas que están allá en los diferentes lugares, víctimas de este terremoto que ha sacudido a nuestro país, reciban de esta donación maravillosa. Así que demos ese aplauso fuerte para la gente de San Miguel. ¿Quién va a ser el portavoz de darnos esta palabra? Vente, amiguita. Buenos días. Ven, rapidito. Así es. Vente. Buenos días. Vamos a hablar por acá. Venga, venga, venga, venga. Rapidito, vente, vente. Me da pena. Ah, el amigo, vente. Bueno, usted habla. Vamos a ir por acá. Tu nombre, amiguito. Buenos días. Tu nombre.
4: Francisco Márquez.
3: Francisco, ¿de dónde nos visita, Francisco?
4: Venimos desde San Miguel.
3: De San Miguel. Este equipo preparado, cuéntanos cómo fue esta logística de todo este preparativo. Échanos explicación y qué, con qué están donando ahora en esta mañana.
4: Bueno, porque hasta esta hora fue que estuvieron organizando todo allá en la parroquia San Miguel, conjuntamente con los muchachos, las muchachas que estuvieron allá día y noche recolectando. Ese fue el granito de arena que pudimos obtener allá.
3: Mire, es una bendición, aplauso para la gente de San Miguel, un granito de arena, pero importantísimo, porque de granito a granito hacemos una tremenda montaña. Y bueno, para ti, hermano, que Dios te bendiga. Felicidades y a todos los gente de San Miguel. Fuerte aplauso para toda esta gente maravillosa que se han abocado y que siguen recolectando, y nosotros por acá seguimos recibiendo estos donativos. Que Dios te bendiga, ¿ok? Bueno, seguimos por acá, a toda la gente de Playera 101.9, la gente de 93.3, Paraíso, y por supuesto nosotros de Tropical 98.5 FM, llevándole a todos ustedes esta información maravillosa. Y esto es el venezolano, esto es el carisma de cada venezolano. Ahora viniendo, pude ver en la noticia qué importante, para que todos lo sepan, no sé si lo saben, pero se han sumado muchos doctores, médicos venezolanos de Chile que han llegado acá a Venezuela, vienen volando porque dijeron, no, vamos a ir a nuestro país a salvar allá a nuestros hermanos, a ayudarlos. Estuvo hablando una médico pediatra y dijo, tengo que ver a mis niños allá en Venezuela. Se fueron por una razón, por buscar una nueva vida, por ver nuevas luces, pero aquí están y vienen de vuelta estos hermanos venezolanos, médicos profesionales, egresada esta médica que habló en la mañana de El Pérez Carreño. Y bueno, vienen a dar su granito de arena también para aportar, así como lo han hecho toda la parte nacional. Y tenemos que agradecer también a los medios internacionales, a los profesionales, a los rescatistas, a todas estas personas que se están abocando, a esos animalitos, los perros, que gracias a ellos también son unos caninos victoriosos, son héroes porque están dando su aporte. Y wow, qué maravilla. Yo me pongo a analizar la vida, lo que es Dios. Y qué importante es todo, ¿verdad? Qué importante es todo, los animales, los seres vivos. O sea, todo, todo, todo tiene un significado en la vida. Nada está aquí en la tierra por no dejar. Nada existe, o nada, Dios no creó nada por no dejar. Todo tiene un motivo, todo tiene una razón de ser y todo tiene una significación. Así que para ti, amiga, para ti, amigo oyente que estás escuchando, que aún no has dado tu donativo y que deseas colaborar, estamos acá en el Paseo Miranda, todos los locutores, todos los moderadores, este aporte maravilloso. Chao, que Dios les bendiga, la gente de San Miguel. Aplauso para ustedes y por supuesto para que sigan apoyándolos por acá. Estamos y estaremos todo el día hoy y mañana apoyando esta causa y llevando todos estos insumos por parte de la Cruz Roja Venezolana para La Guaira, para los diferentes estados donde ocurrió estos hechos lamentables y que hoy sabemos que Venezuela, como estamos abocados, todo el mundo, somos el ojo del mundo entero y de verdad por esta situación. Así que para ustedes, amigas y amigos, por acá los esperamos para que puedan traer, vuelvo y repito, alimentos no perecederos, medicamentos y también artículos de higiene. Es importante traer champú, jabón, toalla, crema dental, sábanas que están pidiendo muchos, cobijas, porque hay muchos niños en la parte del Junquito, he estado viendo en las noticias, y hay muchos niños, ustedes saben que en la parte del Junquito hace muchísimo frío, y entonces es importante tener abrigo para estos niños. Y ayer también, hablando de las anécdotas que estamos viendo, que es una maravilla, y nombrarlo por acá, tal vez es repetitivo, pero hay que decirlo, este niño que salvaron ayer, de 3 añitos, allí con 6 días, allí... Bueno, bajo los escombros, pero gracias a Dios, ayer salió con vida. Entonces, creemos y tenemos la fe y la esperanza de que siguen personas allí vivas y que Dios siga metiendo su mano para salvaguardar a estas personas que están allí a la espera de una ayuda. Y bueno, como dijo Bellorín, también necesitamos herramientas de ferretería, algunos de estos elementos para poder usarlo como materia para mandarlo allá. Y sigan trabajando nuestros amigos rescatistas. ¿Alguien más por acá? Bueno, por acá mi amigo César también, que va a hablar por acá. Y bueno, le doy el pase a nuestro compañero César. Buenos días, César.
0: Así es, Jackson. Muy buenos días. Y así seguimos, señores. Así seguimos haciendo el llamado a todos ustedes que están en sus hogares, a todos ustedes que están en sus establecimientos comerciales, que ya están haciendo su vida laboral, porque realmente... Muchos tal vez están un poco inquietos por el tema de la activación laboral. Señores, la vida debe continuar y si nosotros queremos dar un aporte, si nosotros queremos colaborar, tenemos que trabajar, simplemente tenemos que trabajar, tenemos que seguir levantando a nuestro país. Lo dijo hace un momento Camila, que me pareció muy correcta y muy acertada sus palabras. Nos caemos. Ahora nos toca levantarnos y yo sé que con la ayuda de Dios lo vamos a realizar. Señores, nuevamente les hago llamado a todo gremio ferretero. Necesitamos linternas, bragas Tiber, bragas de trabajo, pilas recargables, guantes, pilas, palas, rastrillos, tirros número 4, mascarillas N95, N100, respiratorios o respiradores de media cara con sus respectivos filtros. Si tienes un nebulizador y puedes aportarlo, también es de gran ayuda. Inhaladores pediátricos, mascarillas tanto para adultos como para niños. A los amigos y grandes hermanos de gremio de la área de librería, también necesitamos colores, hojas blancas, tijeras, plastilina, juguetes, muchos juguetes o juegos didácticos. Es de gran ayuda para poder distraer la inocencia de esos angelitos que hoy la están pasando bastante, bastante mal. Señores, vamos a ponernos las manos en el corazón, vamos a decir presente, vamos a decir aquí estamos, por si no nos han visto. Venezuela es una sola hoy más, hoy unida más que nunca, y hoy es el ejemplo con nuestras emisoras. Aquí nosotros estamos dando el ejemplo. Para esos muchos decían, no, mira que las radios no se unen porque aquella no le gusta aquel, que este no. No, aquí estamos dando el ejemplo de que eso es totalmente falso. Aquí están los locutores unidos, tanto de Tropical 93.3, perdón, 98.5, Paraíso 93.3, Playera 101.9. Aquí estamos en el mismo lugar, con el mismo micrófono, en el mismo sitio, la misma gente y hoy unidos con nuestros grandes hermanos trabajando en conjunto. Con nuestros grandes hermanos de la Cruz Roja, que hoy, señores, levantan también su voz, a la cual les digo bendiciones a montones, muchachos, que Dios nos siga llenando de vida, de salud. Lo demás es ganancia, lo demás lo resolvemos, pero unidos, lo vamos a resolver unidos. Hoy también nos acompaña un gran amigo, un gran hermano, como lo es Raúl Tornel, el creador de esa princesa que está allí. De esa señorita que está ahí, compadre. Uno de los creadores de esa gran máquina que está ahí en crecimiento. Así que, Raúl, bienvenido.
5: Bueno, muchas gracias César, hermano César Castillo, muchas gracias. Bueno, por acá estamos haciendo acto de presencia, como muy bien lo dijo César, haciendo un llamado a toda la colectividad, a todos nuestros oyentes, para que se aboquen acá a este centro de acopio aquí en el arbolito de la Cruz Roja, donde ustedes pueden traer todo lo que ya ellos han indicado anteriormente, ¿ok? Excepto ropa, ¿ok? Lo demás, bienvenido. Y bueno, nada, todos estamos abocados aquí porque realmente sentimos esta situación que no es para nada difícil, pero como lo dijo mi hija Camila hace poco momento, nosotros nos levantamos ante cualquier adversidad. Así es Venezuela, así somos nosotros los venezolanos. Y les pedimos pues que asistan, que vengan. Todavía falta mucho, mucho que hacer, mucho que apoyar. Y los estamos esperando acá con la unión de todas las emisoras hermanas, así como debe ser siempre en este tipo de situaciones, reunirnos y sumarnos a esta nueva causa. Aquilino.
0: Así es, bueno, gracias al amigo Raúl. Bueno, seguimos aquí entonces todo este maravilloso equipo, ya por aquí, el equipo maravilloso de Playera 101.9 FM, Tropical 98.5, Paraíso 93.3. Bueno, además está decirle a todas esas emisoras de acá que son bienvenidas también. Son bienvenidos todos los colegas locutores, todos, absolutamente todos, están invitados a esta gran actividad que se está realizando en el día de hoy. Así que bueno, no hay excusa para colaborar el día de hoy. Vamos a estar hoy y mañana, ya mucha gente por allí, ya vino Raúl, ya mucha gente por aquí, que bueno, que ya se está integrando a esta gran actividad. ¿No es así, Lina?
6: Así es, y es importante que usted en este momento, y aprovechando que estamos todas las emisoras juntas, tal como lo comentaban hace un ratito, y que nos están escuchando todas las personas, a todos los que somos la voz de ustedes todos los días, es el momento en que usted se voltee y le diga a su hermano, al que está al lado, al que está aquí, al mototaxista de al lado, al que usted está al lado, Dios te bendiga. Dios te bendiga por ser tan bueno, Dios te bendiga por ser venezolano. En cualquier lugar donde esté un venezolano, hoy requiere un abrazo, hoy requiere una bendición. Es increíble cómo nosotros podemos hacer una fuerza magnánima cuando nos juntamos todos para bendecir al mundo. Y vamos a aprovechar que están llegando los directivos de Cruz Roja de Puerto Píritu. Primero, permítanme un segundo. El respectivo abrazo que todos necesitamos, que si nos quedamos un segundo más lloramos todos. Pero en este momento pues quiero aprovechar que está Juan Carlos acá para que Juan Carlos, sé tú mismo, haz el llamado. Ustedes saben la verdad, ustedes tienen las estadísticas, ustedes tienen la información de primera mano. Realmente, primero tu mensaje y segundo, ¿qué requerimos?
7: Bueno, el primer mensaje que quiero dar a todos es gracias, gracias, gracias. Realmente estamos en una zona de desastre. La Guaira, los cuatro edificios que cayeron en Altamira, más los edificios en La Guaira, más todas las afectaciones en los alrededores de la Gran Caracas y el litoral central, definitivamente rebasa todo pronóstico, rebasa todo antecedente que haya ocurrido nunca. Realmente el último terremoto en el 67 impactó solo la zona de Caraballeda, donde se cayó hoteles y de gran relevancia, pero de este tipo, de este tamaño, que afectara toda la costa de Vargas, de La Guaira, no se había visto, no tiene precedente. Gracias una vez más por todas las personas que han colaborado y las que van a colaborar en función de, no se trata solamente de, ya las primeras horas son importantes para salvar vidas. Las siguientes horas también salvan vidas. ¿Por qué? Porque el abastecimiento en el La Guaira está... No hay un centro comercial donde la gente pueda ir a comprar pan, ¿ok? Eso quiere decir que todo el estado Vargas está damnificado. Todo el estado Vargas. Es una situación tan dramática. No solamente el que perdió su casa, no solamente el que se perdió vidas, perdió familia, sino también el que no le pasó nada, no tiene dónde comprar nada. Por lo tanto, la tragedia se suma y se va a ir sumando día a día por la cantidad de la lluvia, el polvo, enfermedades respiratorias y una cantidad de cosas que van generando un aumento de las necesidades de nuestro pueblo. Gracias, de verdad, gracias con el alma por todo el apoyo que han brindado y esperamos que su corazón sea resarcido con salud y bienestar para todos.
6: Estas son las palabras de Juan Carlos, ustedes lo conocen, directivo de Cruz Roja en Peñalver, pero también tenemos aquí una gran mujer maravillosa que los representa a todos, de paso, o sea, aquí cada uno de ellos representa a todo el equipo de Cruz Roja, que son maravillosos muchachos, que de verdad Dios los bendiga inmensamente a cada uno de ustedes, que mi Dios les dé sabiduría, les dé fuerza, les dé persistencia, porque estamos empezando y ustedes lo han dado todo. Fabiola, bienvenido a los micrófonos de todas las emisoras juntas. Somos mujeres, somos mamás y hay algo que a todos nos mueve y es la cantidad de niños que tenemos en este momento padeciendo. Perdimos muchos niños, muchos. Es algo que te parte el alma pensarlo. Pero ¿qué necesitamos? Haz tú el llamado como mujer, conoces la verdad, como le decía con Juan Carlos, tienes unas estadísticas. Ya sabemos que si plastilina, colores, cosas para mantenerlos a ellos, abstraerlos de esa tragedia. Pero háblanos concretamente, ¿qué puede estar en nuestras casas que sea útil en este momento para ellos?
8: Bueno, feliz día para todos. Gracias, Lina. Gracias al equipo de Playera y todos los radioescuchas de Puerto Píritu y Píritu que están aquí. Realmente es un dolor, Lina, ver los videos que han recorrido las redes sociales. Los invito, por favor, a ver lo positivo de las redes sociales. Evitemos multiplicar aquellos videos que no nos están ayudando a que nosotros podamos trabajar fácilmente. La situación está muy difícil para los niños. Hay muchos niños desaparecidos, niños que se llevaron a Caracas para refugio. Sus familias están vivas en La Guaira. Estamos haciendo un trabajo titánico con el programa de RCF para restablecer las familias. El equipo de Playera tiene los números donde pueden llamar, perdón, solo WhatsApp. Lo tiene el equipo de Playera. Solo WhatsApp le va a ingresar un registro para que puedan agregar y el familiar directo, es obligatorio el familiar directo para que esta base de la plataforma de la federación se llene con todos esos registros y poco a poco van respondiendo al llamamiento. Estamos trabajando, Cruz Roja Nacional está trabajando, las Cruces Rojas Internacional están en campo, trabajando a la mano como todos los rescatistas. Nuestro equipo socorrista que fue el fin de semana para La Guaira, trabajaron con un equipo de Estados Unidos donde dieron vida a una señora y duraron más de 12 horas esperando la salida de esa señora y gracias a Dios la sacaron viva. Más de 72 horas la señora sin insumo y sin comida y sobrevivió. Quiere decir que Dios está con nosotros y nos está acompañando. Invito a la

0: todo en la Cruz Roja para poder sacar más de los 6.000 kilos, los 6.000 toneladas que pudimos sacar, perdón, corrijo, 6 toneladas que acabamos de sacar la semana pasada. Queremos lograrlo y queremos llevarlo. ¿Qué pueden traer lo que tengan en su casa para los niños? Juguetes didácticos, peluches en buenas condiciones, juguetes en buenas condiciones, libros, cuentos, colores, cuentos queremos llevar a los niños porque allá no tienen ni siquiera otra distracción que el adulto estresado que perdió todo, ¿ok? También la idea es que en los centros de acopio se lleven estos tipos de juguetes, estos tipos de juegos didácticos para esos niños. Y que por favor, niños que estén desaparecidos, niños que estén publicando en sus redes sociales, mantengamos eso porque eso va a hacer que las mismas autoridades vean en los estados de cada uno de ustedes qué niños está desaparecido y ellos van llevando un registro. Es un trabajo lento, pero se tiene que hacer así, porque si no, no se va a lograr el éxito de lo que se está haciendo. Muchas gracias.
1: De verdad que no, uno no sabe cómo reaccionar ante todo esto. La esperanza es grande, la fe es grande y nos tenemos que seguir motivando. No podemos bajar la guardia. Es cierto que hubo un momento en el que la adrenalina nos movió. En este momento es el corazón y la disciplina lo que nos tiene que mantener. Hoy estamos unidos todas las emisoras, hermanas, muchos amigos de las emisoras también están acá, que hacen vida pública, de cierta manera, en el área comunicacional. Y es el momento, gente, de dejar a un lado todas esas tontas ideas de que no se sabe lo que está haciendo fulano, de que no se sabe lo que está haciendo sutano. No, en este momento sí sabemos lo que estamos haciendo. Todos estamos trabajando por un lugar que nos necesita unidos y nos necesita inteligentes. Nadie mejor que Cruz Roja para que sea el garante de la...

0: Los que han colaborado, que quieren hacerlo nuevamente, estamos dispuestos a recibirlo acá en el arbolito, el icono de estas actividades sociales y de también, por supuesto, de meterle la mano al necesitado. Aquí estamos unidos a la Cruz Roja de Venezuela, esperando su donativo. Siempre le hago el llamado a la gente, al campo ferretero, porque necesitan realmente muchas, muchas herramientas de las cuales ustedes tienen, pero es aquí, allá hace falta. Entonces, a cada uno de ustedes que estén en sintonía, de verdad que estamos, repito, hermandados, todas las emisoras, los locutores, todos los moderadores, de cada uno que puso el corazón, porque estamos un solo corazón para esta actividad. Vamos a continuar entonces con Camila Torlero.
1: Claro que sí, y seguimos unidos por esta causa, de verdad. Algo muy importante que quiero agregar, y es que si te cohibes nada más porque, cónchale, ok, voy a enviar nada más una sola cosa o un solo insumo, te pido que no te cohibas, no lo hagas, porque ese solo insumo que tú

0: sea en tus manos le va a servir a una persona, y es que de granito en granito se va sumando y apoyando esta noble causa, porque como lo han repetido todos mis amigos locutores, y es que todos más unidos podemos ayudar y apoyar a esta noble causa. Estamos aquí en este centro de acopio en conjunto con los amigos de la Cruz Roja, así que esto es un llamado para todas aquellas personas que aún no se han acercado, que lo hagan y poco que tienen, apoyen y ayuden a esta noble causa.
1: Así es, bueno, nuestra gran amiga Camila, bueno, que también está con nosotros, todo ese equipo, que estamos aquí haciendo esta gran labor conjuntamente con la Cruz Roja. Bueno, amigo mío, amiga mía, ya lo sabes, ya estamos activos acá, al final de la calle Bolívar. Bueno, anteriormente ya dijeron por allí, también necesitamos, bueno, los insumos para los niños, necesitamos los materiales para que los niños, bueno, de alguna manera facilitarles su estadía por esta situación que están pasando. Así que pendiente por allí, pendiente de las librerías, los amigos allí que tengan por allí, bueno, traer hojas de examen, lápices, bolígrafos, plastilina para todos nuestros niños. Así que bueno, de verdad se lo vamos a agradecer enormemente. Aquí sigue el equipo de Playera 101.9 FM, también el equipo de Tropical 98.5 y por supuesto Paraíso. Por aquí está nuestro gran amigo Ulises Guanare.
2: Gracias, Clino. Bueno, si continuamos acá de acá a final de la calle Bolívar de Puerto Pito, en el tradicional arbolito que siempre se ha prestado para esta noble causa, y en este momento esta es la mayor causa que tenemos en este momento para nuestros hermanos allá en La Guaira, Caracas, donde han pasado estos problemas. En verdad estamos pidiendo de colaboración a cada uno de los amigos, hermanos, vecinos. Estamos llamando, haciendo el llamado a todos mis compañeros que se unan acá a este equipo, igualmente a todas las fuerzas motorizadas que están haciendo el trabajo igualmente, y todas las líneas de los transportes públicos como conductores del Tejar. Aquí tenemos Nuevo Renacer, tenemos Cooperativa San Onofre. Igualmente le pedimos la colaboración también de parte de la Unión Peñarver y la Unión Campesina, que se están acá, que se abocan acá también para este operativo que estamos realizando. Bueno, señor Juan Ramírez por acá, bueno, saludos. Igualmente estamos pidiendo a toda el gremio comercial también a prestar la colaboración. Sí, el día viernes se hizo una buena recolecta, sí, verdad, pero también hoy también ellos necesitan allá igualmente, y el día de mañana también vamos a estar acá hasta que nosotros podamos deponer de nuestra fuerza para hacer que nuestros hermanos, nuestros compatriotas en este momento se sientan, no tranquilos, yo sé que no tranquilos, pero en este momento se van uno, los que están allá pasando ya, necesitan el alimento, necesitan el medicamento, y en caso a los niños, enviamos también a esas personas también que tienen librería, papelería, se les piden también como creyones, juegos didácticos, acá vamos a pedirle plastilina, acuarela, que tengan cosas que para que el niño se traiga allí. Igualmente le pedimos la colaboración a todo el gremio, igualmente al mercado municipal de Puerto Píritu, igualmente a todo el gremio comercial y a todos. Bueno, les pedimos nuevamente, le hacemos el llamado a todos mis puertopiriteños, peñalverianos, igualmente a la zona rural donde se escucha estas ondas hercianas de Playera 101.9, igualmente con este equipo acá también estamos nosotros como Paraíso 93.3 FM y Tropical 98.5, estamos acá como una sola familia tratando de que ustedes allá igualmente puedan colaborar y llevar esos insumos. El insumo son medicamentos y comida no perecedera, igualmente higiene personal también, y estamos requiriendo también parte de ese equipo para la construcción, el ramo ferretero también, como pico, pala, guante de carnaza, casco de seguridad, y vamos, estamos requiriendo ese material también, que están haciendo falta también, como los medicamentos, igualmente los alimentos. Aquí estamos en esta mañana. Agustín.
3: Así es, amigo Ulises Guanare. Así que bueno, el llamado es para todos ustedes para que vengan acá y traigan su donativo. Recuerden que por más pequeñito que sea, es importantísimo para nuestros buenos amigos y nuestros queridos hermanos de La Guaira. Ya hemos dicho que las emisoras hermanas, Playera 101.9 FM, Tropical 98.5 y por supuesto Paraíso 93.3, unidas para llevarle a ustedes este importantísimo radio maratón, para recolectar así fondos, para ayudar, para ayuda de nuestros hermanos de La Guaira. Así que bueno, vamos a llamar a nuestros amigos, a los ferreteros, que ya pues ya a nuestro amigo Ulises por aquí, a Aquilino también ha dicho, y nuestros compañeros acá, que bueno, pico, pala, guantes, bueno, una cizalla, ¿no?, para picar las carquillas. Ese es el nombre de esa herramienta, Aquilino, una cizalla. Ese es muy importante allá, porque anoche estaba viendo yo un video donde estaban picando unas cabillas muy gruesas, no, para una herramienta pequeña, yo creo que no. Cizalla se llama eso, así que bueno, para el que pueda traer eso, nuestro amigo ferretero, se le agradecería que traiera ese material, ese tipo de herramientas acá, que es muy importante. También alimentos no perecederos. Así que bueno, el que tenga su motivo por allí, que quiera donar algo, bueno, que se haga presente aquí, que haga presencia acá en el arbolito final de la avenida Bolívar, donde estamos siempre. Como ya lo dijo nuestra amiga acá de Tropical 88.5, estamos juntos todos. Aquí no hay ningún tipo de diferencias. Aquí estamos todos para ayudar, estamos todos para colaborar con todos ustedes y llevar pues llevar un alivio que necesitan tanto los niños allá en nuestro amado estado La Guaira. Así que bueno, vamos a todos a colaborar, vamos todos a estar allí, siempre pendiente con ustedes, siempre vamos a estar allí. Recuerdo que mañana también vamos a estar acá, y bueno, si es necesario, pasado mañana también. ¿No es así, amigo?
1: Bueno, y continuamos aquí en este radio maratón aquí en el arbolito. Así que bueno, invitamos a todo el personal, a todas las personas en general, nuestros amigos motorizados, los mototaxis que hacen vida aquí en nuestra comunidad. Gracias a todos ellos por venir a colaborar. Gracias a todos los transportistas, a los transeúntes que hacen vida aquí en nuestro mercado, aquí las personas que están alrededor de nosotros. Gracias por venir. Y bueno, invitamos a los que no han venido en este momento. Estamos aquí debajo del arbolito, nuevamente también con la Cruz Roja, haciendo siempre buenas colaboraciones. Así que bueno, le agradecemos a todos los muchachos que hacen vida en las radios de aquí, de nuestro municipio Píritu y Puerto Píritu. Así que bueno, gracias a todos, y así que los esperamos aquí debajo del arbolito. También invitamos a la mayoría de las personas, los artistas de aquí, de nuestra comunidad. También estamos aquí esperando a varios artistas, varias personas que siempre hacen colaboraciones aquí en el arbolito. Así que estamos aquí todos presentes, gracias. Y bueno, vamos a colocarnos esa mano en el corazón y también unámonos todos a esto de lo que está pasando en nuestro querido estado de La Guaira. Y bueno, aquí estamos esperando sus donativos. Muchas gracias a todos.
4: Bueno, muchísimas gracias al amigo Frederick Mick, también está acá. Bueno, y bienvenida a nuestra gran amiga Cristina Ávila. Bienvenida, Cristina.
5: Gracias, Aquilino. Bueno, seguimos por acá en vivo en esta gran radio maratón. Si vas en el carro, si estás en la oficina o preparando algún desayuno en tu casa, recuerdo que estamos esperándote. Y te preguntarás, ¿dónde? Pues facilito, al final de la calle Bolívar, justo debajo del arbolito. Acá está todo el equipo de Playera 101.9 FM activadísimo, recibiendo todo tu aporte. Queremos ser muy específicos con lo que más se está necesitando en las zonas afectadas en este momento. Así que si tienes algún papel por allí o tu mismo teléfono, anótalo rapidito. Insumos médicos, analgésicos, gasas, alcohol, lo que tengas en la mano, eso sí, en buen estado. Comida no perecedera, enlatados, arroz, harina pan. Artículos de higiene también estamos necesitando por acá. Jabón, crema dental, pañales, toallas sanitarias. Hay un detalle muy importante, y es que pues en esta oportunidad no estamos recolectando ropa, así que enfoquemos la fuerza, por favor, en alimentos, medicinas e higiene. Ponte los zapatos, revisa la despensa o pasa por la farmacia y acércate que aquí en el arbolito te estamos esperando. Hagamos que las señales de solidaridad lleguen muy lejos. ¿No es así, Aquilino?
1: Así es, Cristina. Bueno, muchísimas gracias. Ya también se integra a este maravilloso equipo la amiga Cristina Ávila. En otra, por allá está el amigo Ramón también. Allá en la sombrita está el pana Ramón. Y bueno, seguimos. Nosotros vamos a los estudios de Playera 101.9 FM y dentro de poco estaremos nuevamente con todos ustedes. Adelante, estudios.
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4: Vende 500 miligramos en tabletas Budesonida. Ajá, también lo tenemos por allá, Salbutamol. También del Loratadina, Prednisona. Todos estos medicamentos son muy importantes que usted los traiga acá. También tenemos que puede traer analgésicos y antiinflamatorios, ketoprofeno, ketorolaco, dipirona, paracetamol, ibuprofeno. Bueno, y material quirúrgico tenemos por aquí también. Puede traer sutura tipo nylon de 13 a 0, sutura tipo nylon 4 a 0. Todo esto es muy importante que usted lo traiga acá. Acá también, bueno, también la gente de atención, la gente de ferretería, puede traer linternas, bragas, bragas de trabajo, pilas recargables para linternas, guantes, palos, palas, rastrillos, bolsas negras, tirro de 4 pulgadas, mascarillas, número N95. Respiradores de media cara, cartuchos de repuesto, todo eso es muy importante que lo pueda traer acá, a donde está el equipo de la Cruz Roja y por supuesto Playera 101.9 FM.
5: Así es, Aquilino, y tal como les comentábamos antes, estuvimos aquí, ¿cuándo fue? El viernes, así como les comentábamos el viernes, pues esto va a ir cambiando de tono. Ya no es tanto la emergencia por la que tenemos que correr, sino la inteligencia que tenemos que utilizar. Y es por esto que tenemos que contactar a las personas que han ido al campo y que realmente nos pueden decir qué se requiere. Actualmente tenemos varias personas autorizadas. Nosotros nos encanta trabajar aliados a la Cruz Roja. Somos de corazón Cruz Roja y por eso podemos con tanto beneplácito estar aquí juntos haciendo lo que mejor sabemos hacer, que es informar. Y bueno, desde el centro de acopio 171 nos están informando que se requiere. Atención usted que dice que no puede comprar medicinas porque no tiene dinero, pero a lo mejor esto sí lo tenga en su casa y nosotros lo necesitamos. Tráiganlo para que salga el viernes, en nombre de Dios, si lo logramos con todo lo que sale directo de la Cruz Roja. ¿Qué cositas? Cocina portátiles a gas. Utensilios de cocina, mi gente, ollas, sartenes, todo lo que platos desechables, esos desechables que no son para botar inmediatamente, ¿saben? Los que se lavan y se reutilizan, de eso también lo necesitamos. Cobijas y almohadas, colchonetas, también requerimos carpas individuales para grupos familiares de 5 o 6 personas. Mire, la que usted tenga en su casa que nunca utilizó y la compró para si algún día iba a la playa, hay gente que va a ser su hogar por un buen tiempo. Así que este es el momento. Productos de higiene personal, papel higiénico, toallas sanitarias, cepillos dentales, pastas, jabón, todo lo que se requiere también para la limpieza del lugar donde están, desinfectantes, cloro, suavizantes, jabón. Pañales de adulto, de niños de diferentes tallas, fórmula para los niños también es requerida. Recuerden que todo esto lo llevará nuestra gente de la Cruz Roja, preciosos que están dándolo todo. También se viene información necesaria y requerida desde el campo, desde donde están todas las personas que se encuentran allí trabajando. y nos solicitan insulina, anticonvulsivos. Para la gente con diabetes también nos están solicitando medicina especial, equipo de nebulización, inhaladores pediátricos y de adultos, por favor. Es necesario que las hagan llegar hasta acá. Si usted va a donar medicina, por favor, le recordamos, revise que no esté vencida. Que por lo menos sea del año pasado de la fecha de vencimiento y de ahí en adelante la trae. No necesitamos basura en los centros de acopio. ¿Qué es basura? Ropa que no sirve, zapatos dañados, medicinas vencidas, cosas que están sucias, que no se las va a colocar usted, no las envíe entonces para los diferentes centros. Recuerden que continuamos en nuestros centros de recaudación. ¿Cómo se llaman aquí? En Cuñados Market, nuestra gente preciosa que está aquí en Cuñados Market, ya me acordé, unos locos por la fe. Es que hoy hay mucha información en esta cabeza, gente. También tenemos el centro de acopio en los diferentes institutos, los muchachos haciendo lo que pueden hacer. También tenemos en el gimnasio Sony Jean superactivos. Si tú en este momento consideras que hay una cama, de repente no te estorba, pero no la usas, mira, es el momento de donarla. Camas, ventiladores, y ya esto es al siguiente nivel al que estamos llegando. Ya están llegando personas damnificadas a nuestros lugares, así que necesitamos, y por supuesto, y sobre todas las cosas, requerimos dinero. Así que felicidades a todos los comerciantes y a todos los emprendedores que han estado trabajando, que siguen allí dándolo todo, porque vamos a necesitar de ustedes más adelante, ¿cierto, Jackson?
6: Así es, Lina, y bueno, continuamos por acá llevando a todos ustedes la bonita información a través de nuestras emisoras radiales, todos enlazados en una misma fe, un mismo sentir por nuestra Venezuela y acompañados con la Cruz Roja Venezolana, donde siempre ha hecho su mejor aporte. Por ahí llegó nuestro compañero ya para seguir comandando por acá. Acaba de salir, hola, buenos días, el primer cargamento para el centro de acopio principal de la Cruz Roja Venezolana. Y bueno, el llamado es para toda la colectividad, para todo el pueblo de acá, de Píritu y Peñalver, a que se aboque en cualquiera de los centros de acopio. Nosotros estamos acá en el Paseo Miranda recibiendo su aporte, su donativo. Y bueno, ya bien lo dijo Lina, lo que estamos requiriendo en la oportunidad, no ya no más ropa, queridas amigas y amigos, porque bueno, la verdad que han recibido suficiente, y lo que viene llegando en camino de las afueras, ven, entonces ya hay bastante ropa para todas las personas que están allá distribuidas estas ropas en los diferentes lugares donde ocurrió este hecho lamentable. Y bueno, ahora requerimos más de lo que necesitan estas personas que ya están en sus lugares de pues alojados, mientras reciben, por supuesto, la indicación donde van a rehabilitar su vivienda y todo esto, pero por ahora estamos requiriendo los medicamentos para los niños, para los adultos mayores, para estas personas que están lesionadas por los escombros y que están vivos, gracias a Dios. Así que necesitamos también, estaremos recibiendo donaciones como galletas, compotas, toallitas húmedas, todo lo que puedas ayudar, y por supuesto para alegrar a los niños que usted sabe que han traumatizado. Necesitamos estos juegos didácticos para recrearlos, para hacerlos sentirse diferente. Sabemos que los niños, aun y cuando recibieron este momento difícil, los niños no olvidan, pero sí hay que darle esa parte didáctica para distraerlos un poco de este mal momento que vivieron. Así que para ustedes, amigos, por acá estamos recibiendo su aporte donativo. Así que si usted tiene una colchoneta, tiene una carpa, tiene algún alimento no perecedero por acá, por muy pequeño que sea, no importa, no sienta vergüenza, de repente, ay, voy a llevar una sola cosa, no, no, de uno a uno vamos sumando, es importante, eso es valiosísimo, porque en la unión está la fuerza, y esa suma es importante para hacerlo llegar a nuestros hermanos venezolanos. Y por supuesto, como lo dijo Lina, estamos en la disciplina, ahora es disciplina, estamos ya en el rescate, recibiendo a las personas, ahora tenemos un mantenimiento donde tenemos que mantener la disciplina, la organización, el cuidar a estas personas que están vivas, ¿sí? La parte psicológica es importantísimo para que estas personas salgan de ese trauma, porque, bueno, si nosotros quedamos aquí traumados viendo algo se mueve y ya estamos inquietos, imagínense allá haber vivido esa situación, es verdaderamente terrible. Así que, bueno, queremos su aporte, y por acá estamos. Camila, ¿vas a hablar? Mi amigo, vente, Camilita. para que sigas por acá dando ese aporte maravilloso, porque estamos aquí cada uno de todos los compañeros de las diferentes emisoras dando nuestro granito de arena y esperándonos acá, ¿verdad, Camila?
7: Así es, recordándole que estaremos recibiendo junto a nuestros amigos de la Cruz Roja alimentos no perecederos, medicinas y artículos de aseo personal. De igual manera estaremos recibiendo implementos de ferretería para las labores de reconstrucción y por supuesto para el bienestar de los niños, que es lo más importante en estos momentos. Hojas blancas, plastilina, implementos o juegos didácticos para que ellos de alguna u otra forma puedan distraer la mente y olvidar un poco los malos momentos. También pues recordándole a todas esas personas que si no han venido, que este es el momento oportuno para hacerlo y aportar nuestro granito de arena, porque de poco a poco vamos sumando y pues llevarles la felicidad a quienes en estos momentos están en situación en una situación difícil. Hay una frase que la leí y me gustó mucho y es que no dejes para mañana lo que puede alegrar el día o el bienestar de una persona, y eso hay que recordarlo siempre y tenerlo en nuestro pensamiento. Así que hago nuevamente el llamado para aquellas personas que aún no han venido, que se acerquen y den lo que tengan a la mano, porque eso puede hacer la diferencia el día de hoy o el día de mañana.
4: Así es, bueno, muchísimas gracias Camilita, que está por aquí también con nosotros, ya se unió este maravilloso equipo. Aquí está todo el equipo de Playera, el equipo de Tropical 98.5, de Paraíso 93.3, junto a nuestros grandes amigos de la Cruz Roja Venezolana. Ellos están haciendo la actividad en conjunto con Playera 101.9 y todas las emisoras hermanas y todos los locutores de la zona. Bueno, que siguen aquí. Aquí siguen todo ese grupo de locutores, de amigos de acá de la zona, bueno, que se vinieron hoy a poner su granito de arena. Mañana seguiremos nuevamente también. Hoy vamos a estar hasta que el cuerpo aguante haciendo esta gran actividad, bueno, a beneficio de nuestros hermanos que necesitan. Nuestros hermanos necesitan de nosotros hoy. Y bueno, aquí está todo este equipo maravilloso organizado para llevarles de alguna manera, llevarles un poco de tranquilidad a todos esos hermanos, bueno, que están pasando por esta situación. Y nosotros estamos acá, Ulises, llevándole, bueno, a toda esta gente, y haciéndole el llamado a todas esas personas para que se acerquen. Necesitamos medicina, necesitamos materiales, las medicinas y por supuesto los alimentos no perecederos. La ropita, bueno, más adelante, posiblemente, más adelante, podamos allí en la Cruz Roja, allá la donación. Gracias, muchas gracias, hermano. Más adelante sí podamos nuevamente en una oportunidad, pero ahorita la emergencia es las medicinas, lo que le estamos nombrando anteriormente, los materiales ferreteros y bueno, más que todo también para los niños, los juegos didácticos, las cartulinas, colores, plastilina, todo lo que tenga que ver con la diversión para niños es muy importante que usted lo traiga el día de hoy acá, Ulises.
6: Así es, Aquilino, así es, toda la razón, hermano. Bueno, estamos aquí, seguimos desde el arbolito, el tradicional arbolito, al final de la calle Bolívar, cruce con la Miranda. Estamos acá, como siempre, nosotros, prestando esta mano amiga, este apoyo, esta solidario, como llaman, señales solidarias. Estamos acá en este día, las tres emisoras hermanas, como dice nuestro hermano, nuestro amigo y compañero Aquilino. Aquí estamos también reunidos nuestro amigo Ramón, nuestro amigo Agustín, nuestro amigo también Yaguaracuto, que estamos acá haciendo de este Radio Maratón, ¿verdad? El día del viernes fue exitoso, el día de hoy va a ser mucho más y el día de mañana mucho más. Entonces queremos mañana también, vamos a estar acá durante lo que se pueda, mientras nos ya hagan el llamado de apoyar. Bueno, igualmente saludamos a la gente de la Cruz Roja de acá, de Peñarver, y toda la Cruz Roja, que en verdad lo que hacen el trabajo, están haciendo el trabajo aquí en Venezuela, también se le hace un llamado también a ellos también para apoyarlos también a hacer este trabajo que es de todo. Ya Venezuela nos ha hecho el llamado y ya estamos acá haciendo el trabajo que en verdad nos compete a cada uno de los vecinos. Yo le digo vecino porque La Guaira no está muy lejos de aquí, hermano. Caracas no está muy lejos de acá. Tenemos vecinos, son hermanos de nosotros, compatriotas de nosotros que requieren de nosotros, de la ayuda de nosotros en este día. Bueno, le vamos a dar series de acá, como los ferreteros también, los artículos ferreteros están también necesitando ese material ferretero, igualmente de seguridad industrial también necesitamos, como el equipo de EPPP, que es el equipo de protección personal. Estamos requiriendo también de los medicamentos, ahí están, ya le estamos dando serie de nombres de los medicamentos necesarios, el alimento es necesario, pero también la medicina, y también estamos acá lo que es uso personal, higiene, estamos necesitando, también se requiere de esa mano amiga, vecino que nos está escuchando por esta onda de Ciana, donde hay la zona rural, si nos pueden llamar, nosotros buscamos ese beneficio donde estén ustedes, bueno, llamen, lo que tienen que llamar acá a la radio, igualmente a los números telefónicos que le estamos dando a continuación, igualmente le hacemos el llamado a todo el gremio, los que son motorizados igualmente también, estar atentos allí para una llamada, para buscar un medicamento, para buscar cualquier ayuda que nos vaya a hacer de donde esté, de cualquier huequito de acá, cualquier rinconcito que esté aquí del municipio, usted no puede llegar hasta acá, llámenos, que nosotros vamos hasta allá a buscar este beneficio. Bueno, aquí estamos reunidos, bueno, aquí estamos. Esta mañana vamos a seguir aquí durante todo el día, como dicen nuestros compañeros, hasta que el cuerpo aguante, mi hermano, hasta la tarde, noche, hasta que, mire, vamos aprovechando también, igualmente por acá, dejarla a nuestra hermana Cristina Ávila, que nos va a dar también la palabra. Buena.
7: Gracias de verdad. Bueno, frente a los momentos difíciles, los venezolanos siempre, pero siempre demostramos de qué estamos hechos. Por eso, en Playera 101.9... Tropical 98.5 FM, en alianza con la Cruz Roja Venezolana, nos unimos en la transmisión especial Señales Solidarias. Hacemos un llamado urgente a toda la comunidad para apoyar a nuestros hermanos afectados por la catástrofe del pasado 24 de junio. Importante, solo estaremos recibiendo insumos médicos, comida no perecedera, artículos de higiene personal. Así que recuerda que en esta ocasión no estaremos recibiendo ropa. Te esperamos, porque es que deberemos demostrar una vez más la fuerza de nuestra solidaridad. Nos unimos en apoyo a los afectados por la catástrofe del 24 de junio. Recuerda que hoy miércoles primero y mañana jueves 2, desde las 8 de la mañana estaremos activos recolectando tu ayuda en beneficio de quienes más lo necesitan. Ubicación, anótela por allí, final de la calle Bolívar, debajo del arbolito. Te preguntarás nuevamente, ¿pero con qué puedo colaborar? Insumos médicos, comida no perecedera, artículos de higiene. Y recuérdalo, no estamos recibiendo ropa. Escucha la transmisión en vivo por Playera 101.9 FM. Cada granito de arena cuenta, así que por favor ayúdanos a difundir esta información.
4: Así es, bueno, gracias a la amiga Cristina Ávila, bueno, que está activa con nosotros, también a través de la número 1 Playera, y por supuesto para todo ese equipo maravilloso de emisoras, Mon Ramón.
8: Arriba. Bueno, mi gente, a todos los conductores que están traficando en las diferentes vías, hacia Píritu, Puerto Píritu, del Tejar, Clarines, saludos para todos ustedes. Sabemos que están en sintonía y les agradecemos también los que puedan colaborar, los que van allí, que traigan su granito de arena acá para nuestros hermanos allá en La Guaira, Caracas, Trujillo y Morón. De esta manera que lo estamos esperando acá en el arbolito al final de la calle Bolívar de Puerto Píritu. Aquí estamos junto con la Cruz Roja, que está recibiendo todos los donativos que ustedes traen. La Cruz Roja es la que está recibiendo acá ese donativo que usted está trayendo para nuestros hermanos que están allá en La Guaira, en Caracas, en Morón y en Trujillo y en otras partes también, que están necesitando de nuestra ayuda. El lema de hoy es ayuda, ayuda y ayuda, para que todos colaboren con lo que ustedes puedan. Ropa no, con todo lo que pueden en cuanto a alimentos perecederos y medicina. Así que le agradecemos su buen gesto y venga acá a traer su donativo.
4: Así es, bueno, gracias a nuestro gran amigo Ramón Jiménez. Hoy viene de amarillo nuestro gran amigo Ramón Jiménez. Así que bueno, saludos para Ramón y por supuesto para todo ese equipo maravilloso, bueno, que está por aquí activo. Ya está ahora, ya el mediodía, ¿no? Son 11 y 17 minutos de la mañana. Y bueno, y sigue todo este equipo maravilloso haciendo esta gran actividad el día de hoy. Bueno, el llamado para toda esa gente, bueno, para los amigos que para que, bueno, se aboquen a traer para los niños, a traer esos colores, esas plastilinas, cuentos, juegos didácticos para los niños, bueno, que necesitan de verdad. Así que, bueno, pendiente por ahí. Toda esa gente, la que está en casita, toda esa gente que está por allí comprando, haciendo su mercado del día de hoy. Aquí está el equipo de Playera 101.9 FM, por supuesto de Señales Solidarias, también el equipo de Paraíso 93.3, Tropical 98.5, y toda la gente que está colaborando aquí, también toda la gente de la Cruz Roja. A esta hora de la mañana vamos a los estudios de Playera 101.9 FM.
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0: Esta es la hora tropical. 12 y 37 minutos.
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0: Esta es la hora tropical. 1:08. 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
1: Esta es la hora tropical. 1:22.

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1: Esta es la hora tropical. 1:43.

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1: Esta es la hora tropical. 2:15.
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0: India Martínez, señores.
1: Muchas gracias.
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1: 4:12 minutos de la tarde, hoy, 1 de julio del año 2026, trabajando para ustedes, ya iniciando esta semana, evidentemente, con muchos sentimientos encontrados. De igual manera, tenemos que continuar con nuestras labores, con nuestros compromisos, y sobre todo también de alguna forma servir de aliciente para todas las familias que están sufriendo de todo este debacle. El país realmente está extremadamente conmocionado. De hecho, se realizó un comunicado oficial citando pues duelo nacional por los próximos 7 días a partir del día de hoy, pero nosotros iniciamos evidentemente también esta semana con mucha solidaridad para con el pueblo venezolano. En la dirección general, en nuestro equipo de trabajo por Tropical 98.5 FM, está Jonathan Ron. En la administración, María Eugenia Mejía. En la producción general y control técnico de audio me acompaña José Brito. Quien está con ustedes hasta las 6, esta humilde servidora Mafer, productora nacional independiente número 34.750. Les recordamos que estamos también a través de TikTok Live, ¿ok? Con el usuario arroba @JoannaBarriento82. Ustedes pueden conectarse vía web desde cualquier navegador, ¿ok? A través de los portales como radiosb.com, seno.fm y onlineradiobox.com. Allí lo pueden hacer, van a ubicarnos como Tropical 985 FM, de igual manera en mi perfil de TikTok, ahí está el enlace para que online también puedan escuchar la programación de la estación. En Facebook pueden seguir a nuestra emisora Radio Tropical Insuperable, en TikTok e Instagram nos encontramos como Radio Tropical 985. Quiero agradecer a los comercios que pues nos han apoyado y que también han participado activamente en los donativos, en la recolección de insumos, de alimentos no perecederos. 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En el caso de Educarte, Educarte está funcionando aquí en el Centro Comercial Los Delfines, nivel terraza, frente al Banco de los Trabajadores, como centro de acopio. ¿Ok? Así que ustedes se pueden acercar allí y llevar sus donativos. Les recordamos, primeras veces nuevas historias. Estamos arrancando el 1 de la mañana. Esta semana la iniciamos dedicada a nuestro país. No, creía yo que no habría que decretar un duelo nacional. Creo que el duelo se dio desde el primer momento en que se suscitó esta tragedia, el pasado 24 de junio. Todos los venezolanos hemos estado realmente muy conmovidos con toda esta situación. Sin embargo, como bien lo mencionaba, queremos pues darle esa palabra de aliciente, estar con ustedes. La invitación a quienes estén conectados, evidentemente, es a que nos compartan sus corazones a través de la pantalla y, por supuesto, compartan este en vivo para que llegue a un poco más de personas. Vamos a iniciar hoy con un tema que sé que va a tocar muchas fibras. Antes les recuerdo que desde la ciudad de Bogotá, Colombia, nos va a estar acompañando hoy Ángel del Duca, un excelente cantautor, gran amigo, servidor de la Iglesia Católica en Bogotá. Él canta, de hecho, también en las iglesias allá. Y bueno, hoy viene a compartir con nosotros parte de este programa. La invitación es que se conecten, a que estén muy pendientes para que también le brinden todo el apoyo del mundo a este talento maravilloso. Es un gran ser humano. Sé que parte de lo que vamos a compartir hoy también va a ser de su interés. Vamos a escuchar a Tercer Cielo a esta hora, 4:17 minutos de la tarde, en El Primero con Mafer. Esto se titula Yo te extrañaré.

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1: 4:23 minutos de la tarde. Continuamos en El Primero con Mafer, ya en compañía a través de TikTok Live de mi gran amigo y cantante Ángel del Duca, y en Bogotá, Colombia. Ya pues en pantalla, todos nuestros seguidores, toda la gente que está conectada a través de TikTok Live está allí ya en compañía de Ángel del Duca. Saluda, Ángel, así por lo menos con la manito. Hola, ¿cómo están? Ahorita en un ratito vamos a comenzar a conversar con él, a saludarlo como se merece. Vamos a recordarles que esta semana está siendo dedicada a nuestro país, a todos los acontecimientos que se han venido suscitando desde el pasado 24 de junio, que ha estremecido de una manera incalculable a toda la comunidad venezolana y también a la comunidad internacional, que hemos venido recibiendo una ayuda desmedida. De verdad, muchísimas gracias. De hecho, por ello, hoy Ángel comparte con nosotros, porque Ángel tiene un cariño bastante especial por Venezuela. De eso vamos a conversar en unos minutos. De igual manera, usted que está en sintonía, recuerde compartir el en vivo, darle tac-tac a la pantalla, todas las personas que están allí conectaditas, hacerlo llegar a muchas personas para que nos podamos conectar y podamos interactuar. Estos días siento que son importantes, son días de podernos apoyar, días de agradecer mucho a Dios, de reencontrarnos. Desde el día lunes, de hecho, creo que es una de las cosas que más he repetido. ¿Cuánto necesitamos nosotros volver a reencontrarnos con Dios? ¿Cuánto necesitamos nosotros reconciliarnos con Dios? Hacerle saber lo importante que es para nosotros el mantenernos fijos y firmes en la fe. Y bueno, por supuesto, que todos quienes estén aquí con nosotros sepan que estamos con ustedes, que a pesar de las vicisitudes, lo más importante es estar aquí, estando este espacio, estando este tiempo, y agradeciendo también, por supuesto, a cada una de las personas que nos están acompañando. Mi querida Ribe, bienvenida. Señores, primera sección de hoy. De hecho, estamos manejando en el programa desde el inicio de esta semana tan solo dos secciones. Vamos a comenzar con la primera, que siento que es de las más importantes. Así que vamos a iniciar con ella. ¿Te parece, José? Por favor.
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1: Así es, El Primero con Dios es nuestra sección, siempre agradeciendo a Dios el poder tener la oportunidad de estar hoy aquí, de poder estar vivos, de poder tender la mano a nuestros hermanos venezolanos en toda esta situación. Compartimos el versículo del día de hoy, es Santiago 4:6. Pero Él da mayor gracia, por esto dice: Dios resiste a los soberbios y da gracia a los humildes. Dios nos da gracia para vivir como Él quiere. Si desobedecemos, perdemos su unción. No hay que hacer nada para ganarla, solo elegir seguir su dirección. Jesús murió para que tengamos acceso al Espíritu Santo. Estén listos para recibir su gracia. Si tratan de seguir su propio camino, pídanle obviamente siempre a Dios que les acompañe. Estando conectados con nuestro querido Ángel del Duca en Bogotá, Colombia, iniciamos con esta oración que cita: oh Señor, sin tu gracia no puedo tener éxito en la vida. Te pido que me ayudes a seguir tu llamado y a vivir cada día de acuerdo a tu voluntad. Que tu grandiosa protección me guíe en mis planes y que cada paso que dé sea para glorificar tu nombre. Amén. Así iniciamos nuestro programa hoy, 4:27 de la tarde. Vamos a probar audio aquí con Ángel, ¿te parece? Para poderlo saludar en unos minuticos. Probamos audio. De igual manera, quiero destacar a las personas que están aquí conectadas con nosotros. Les recuerdo que pueden seguir a Ángel.

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1: 4:33 minutos de la tarde, continuamos en El Primero con Mafer. Hoy, primero de julio, y justamente a un mes de nosotros haber iniciado temporada este año 2026, pero esta semana dedicada a nuestro país. Quiero entonces agradecer a todas las personas que están conectadas a través de TikTok Live y por supuesto a todos reiterarles el hecho de darle like a la pantalla y también por supuesto agradecer el que estén con nosotros y compartan este tiempo. Les había mencionado que tenemos alguien muy especial para acompañarnos hoy. Él es exactamente de Sucre, Barranquilla, Colombia. Un excelente ser humano, una gran persona, un gran amigo y hermano de mi vida, al cual amo con todo mi corazón, Ángel del Duca. ¿Cómo estás, mi amor? Bienvenido. No, mi amor, es con todo el gusto. Bueno, obviamente me hubiese encantado que las circunstancias fuesen otras, ¿no? Desde que volví a Bogotá recientemente. Sin embargo, creo que era necesario que fuese de esta manera, ¿sabes? Porque tú eres un hombre muy, muy aferrado y muy creyente a Dios. Y sé que desde que se suscitó esto el pasado 24 de junio, Ángel, no ha dejado de orar por el pueblo venezolano. Así es, mi amor. De igual manera, aquel sí. De igual manera, Ángel, quiero aprovechar y saludar con mucho respeto a nuestro amigo Will, que nos dice buenas tardes. Hola, Will, bienvenido, ¿cómo te va? Nuestras más sinceras disculpas, pues se metió alguien, un usuario, a colocar allí unas imprudencias en el en vivo. Esperemos, evidentemente, que no tengamos ningún tipo de novedades o restricción, pero le pedimos sí tener sumo cuidado con los comentarios emitidos. Sí, sí, gracias, mi amor. Por acá me dice Will, pasando rápido por acá, a pedir al pueblo venezolano continuar orando, orar, orar y orar. Muchas gracias. Me mencionabas, Ángel, hoy en día no pensamos que íbamos

0: en cada Eucaristía que he cantado, sinceramente, los he puesto de una manera impresionante que no los he dejado, sinceramente. Antes de que el sacerdote salga, tomo un micrófono, lo primero que le digo a la gente, empecemos a orar por nuestros hermanos de Venezuela. Están pasando por una situación muy difícil y lamentablemente se han perdido vidas. Necesitamos que todos nos unamos en oración, que podamos, que ese amor de Dios nos una en estos momentos, no para señalar, no para juzgar, porque lamentablemente todas estas cuestiones de la migración se han prestado para muchas cosas. Entonces yo trato como que siempre de llevar a la gente un mensaje de unidad, que no se fíen en las partes políticas, en las partes de las religiones, a pesar del credo que cada uno tenga, a pesar de la política, no. O sea, aquí simplemente lo que vale es el amor de Dios.
1: Claro, eso es cierto, Ángel. De igual manera, hemos estado constantemente en comunicación. De hecho, nos costó un par de días poder hablar. Tú estabas sumamente preocupado porque nosotros aquí en la zona donde yo me encuentro, pues hubo una novedad precisamente con una de las líneas más importantes que alimenta la energía aquí en el estado. Y pues en toda esta zona no hubo energía por más de 16 horas. Entonces por eso tampoco nos habíamos podido comunicar. Y los sismos hubo mucha intermitencia en los servidores de internet también. Entonces sé que estaba súper angustiado cuando pudimos comunicarnos. Tú y que no puede ser, dime que estás bien. Pero sí, la verdad que...
0: Ya han pasado por mi cabeza miles de cosas.
1: Sí, lo sé, lo
0: Ya
1: sé.
0: pasaban por mi cabeza miles de cosas. No dejé dormir, no dejé dormir a Joy.
1: Yo me imagino cómo estaba, qué pecado.
0: Maffer no me responde.
1: Ay, qué pecado.
0: Claro, y es que preciso, una de las personas que tanto me siguen en las redes sociales me comentaba hartísimo. Y charlábamos harto y veo que la hermana pone también que lamentablemente su vida terminó en el terremoto. Me preocupé aún muchísimo más también por ti
1: Claro.
0: porque no tenía señales tuyas.
1: Sí, te entiendo la
0: Y
1: angustia y la
0: creo que
1: preocupación.
0: como verdaderos amigos tenemos que estar siempre ahí en las buenas y en las malas.
1: Así es, mi amor, tienes toda la razón. De igual manera, Ángel, te comparto algo, y es que, como sabes, Venezuela ha recibido una ayuda masiva de la comunidad internacional. Obviamente Colombia no ha sido la excepción. Estamos hablando de más de 3.600 rescatistas, también personal médico, expertos en búsquedas urbanas como es la organización USAR, proveniente de más de 30 países. De hecho, la USAR de Colombia ha hecho rescates impresionantes en medio de
0: De
1: toda...
0: Medellín.
1: Sí, señor, así es, de Medellín. Obviamente, todo este contingente desplegado junto con las autoridades locales en las zonas más afectadas, especialmente entre Caracas y La Guaira, en Caraballeda también sobre todo, pero ha sido impresionante el apoyo que hemos recibido de USAR Colombia, al igual que de España, Chile, de los topos incluso de México. Pero tú como colombiano, ¿cómo te sientes al respecto de esa respuesta que nos pudo haber brindado Colombia en medio de esta situación, Ángel?
0: Lo que te decía al principio, tenemos que mostrar esa unidad más que todo en estos momentos como pueblos latinoamericanos. Y creo que se está avanzando hacia eso, que es lo que se quiere prácticamente, como que lo que te decía, en estos tiempos se ha perdido demasiada la unidad. De hecho, había publicado algo hace poco aquí en mi TikTok, un mensaje que decía que la gente se ha vuelto tan insensible, incluyendo los artistas. Porque antes cuando ocurría una tragedia, la mayoría de los artistas que estaban sonando en ese tiempo, vamos a decir Chayanne, Thalía, Gloria Trevi, Shakira, iban, sacaban una canción entre todos, esa canción, los fondos de esa canción iban directamente para las personas
1: Destinados.
0: que estaban en la tragedia, sea un terremoto en Haití, en donde pasaba la tragedia, mejor dicho.
1: Sí.
0: Hacían canciones y hoy en día no se ve eso. Hoy en día la gente está perdiendo la sensibilidad, la industria de la música también, esa parte como que ya como que les da igual si se mueren personas o qué sé yo. Entonces, lamentablemente, No sé, hay demasiada desunidad, demasiado egoísmo, demasiada indiferencia.
1: Sí.
0: Y es bueno que ¿cómo te digo? Que personas así como los bomberos de aquí que fueron para allá, instituciones, perdón, instituciones se unan a demostrar que cada vez estamos unidos a pesar de que industrias como la música, como el deporte, como otros, no tienen en cuenta ya todo este tipo de situaciones duras.
1: Así
0: Entonces
1: es.
0: necesitamos es que cada vez el amor se vaya reactivando y que nuestro egoísmo, nuestra indiferencia ante el dolor ajeno vaya desapareciendo. Porque lamentablemente eso es lo que nos están ofreciendo hoy en día a través de redes sociales, a través de cualquier medio,
1: Sí.
0: a través de cualquier industria. Entonces necesitamos es que cada vez nos unamos. Y estoy admirado desde la unidad, sinceramente, de todo, de México, de El Salvador, si no me equivoco, también llegó.
1: Sí.
0: De presidentes que uno no esperaba, sinceramente, que llegaran a Venezuela con esa ayuda.
1: Y ahí están
0: Porque
1: metiéndole el pecho junto con toda la comunidad venezolana y con el venezolano a pie que no tiene ni idea de cómo hacer esto. De
0: sí.
1: hecho, muchos rescatistas lo han mencionado, cómo el ciudadano venezolano se ha apostado en medio de todas estas edificaciones derribadas y han estado allí tratando de ayudarlos en lo más que puedan y haciendo también el trabajo, porque se dice mucha gente, ¿no? Más de 3.600 rescatistas, pero no damos basto. O sea, esto es desmedido, es mucha la tragedia, es demasiado el daño en las zonas tras estos dos sismos, uno de 7.2, recordemos, y uno de 7.5, suscitados el pasado 24 de junio. 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El primero como Afer, primeras veces, nuevas historias. Hoy estamos en compañía del cantautor colombiano Ángel del Duca. Si quieren seguirlo, por favor, TikTok, Instagram y Facebook, @ Ángel del Duca. Ángel, ¿tienes algo por allí para nosotros que compartir, que quieras interpretar con toda la gente que está conectada a través de la señal de Tropical 98.5 FM y por supuesto de TikTok Live, o prefieres que lo hagamos a la vuelta?
0: A la vuelta.
1: A la vuelta, listo. Entonces vamos a escuchar, si estamos de acuerdo, mi querido José Brito, vamos a escuchar este tema de Génesis Colón, titulado El Proceso. Es un tema realmente con un mensaje hermoso para toda nuestra comunidad, no solo de seguidores, sino para todo el pueblo venezolano. Saludos para Luis Carlos Cirilo, también para mi querida Peggy Castillo. Dios te bendiga, mi amor. Dice, Dios bendiga a Colombia por su solidaridad. Ronald dice, con los ingenieros nadie está obligado a entrar a estructuras que no hayan sido verificadas por riesgo. Así es, tienes toda la razón, Ronald. Muchas gracias, mi amor. Buenas tardes, José Goita. Bienvenido. Señores, los leemos a la vuelta. Vamos entonces con este tema, El Progreso, en la voz de Génesis Colón. Venimos con más.

0: sí, Señor.
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1: 5:06 de la tarde, continuamos en El Primero con Mafer. Por acá, saludos a mi muy querido amigo Harold Camayaguán. Bendiciones, Harold, muchas gracias. Me dice Luis Caro, te deseo que sales, mi princesa. Por acá, tu angelito te quiere. Gracias, Luis Carlos, de verdad. Sí me pegó fuerte esa gripa. Todavía se me escucha, de hecho, un poquito congestionada. Espero que ya esta semana terminemos de mejorar un poquito. Hoy estamos en compañía de mi gran amigo Ángel del Duca, desde Bogotá, Colombia. Un barranquillero que ha sabido sortear las vicisitudes de lo que es hacer carrera hoy en el mundo de la música desde esa ciudad bastante dura como lo es Colombia. Sin embargo, sus domingos están estrechamente comprometidos con Dios, porque canta todos los domingos en misa. Obviamente he tenido la oportunidad de poder acompañarle, de poder estar con él. Un hermano de la vida, y me siento muy bendecida de que en medio de la situación que estamos atravesando hoy hayamos podido tener este tiempo de poder compartir con ustedes. Livio Macei nos dice: hola, ¿cómo está? El dedo chiquito del pie. Bueno, esperemos que esté mejor. Gracias a Dios y a la Virgen, Livio. Bendiciones para ti. Señores, parte, además de hablar con Ángel, hacíamos reconocimiento a la parte del apoyo de rescatistas desde el punto de vista internacional. Yo destaco mucho la labor realizada por parte de México, también por supuesto de Estados Unidos, de España, de República Dominicana, Costa Rica, también de los rescatistas de Jordania, de Irán, de Perú, de Colombia, de Chile, de Suiza. Siento que no voy a desmeritar nada de lo que ellos han podido llegar a hacer hasta este momento por cada uno de los venezolanos, por cada una de esas familias que tanto están anhelando poder tener noticias o saber de sus seres queridos. Sin embargo, además de darle el principal mérito y reconocimiento al pueblo venezolano por su gallardía, lo quiero hacer también con el país de El Salvador. Creo que fue el país que fue el abanderado de brindar el ejemplo de siendo un país que ha batallado, obviamente, con la delincuencia de una manera bastante fuerte, con las pandillas y todo el trabajo que ha venido haciendo su presidente Nayib Bukele, haya prestado un apoyo masivo, un contingente del USAR El Salvador, que ha logrado rescates de personas rescatadas durante ya varios días y siguen trabajando. Han utilizado obviamente mascotas en estructuras ya colapsadas y han hecho un trabajo de forma mancomunada impresionante. Dice Luz Caro, la perrita Tsunami, su labor fue fantástica. Así es, los perritos también han hecho un trabajo maravilloso. Hay que destacar que en medio del dolor que dejan estos terremotos, este equipo ha venido trabajando en silencio. Ese equipo muy en particular, ¿por qué? Porque ellos tienen que estar guiados por su olfato, por su entrenamiento y por ese vínculo inquebrantable por los guías de estos perros rescatistas. Si bien es cierto, conocimos a Tsunami, también hay rescatistas que han hecho un trabajo maravilloso, como Kaira, Dastán, Orly, Balán o también Ron. Recordemos que han realizado la búsqueda de personas convirtiéndose en aliados, inigualables. Han rescatado perritos, han rescatado niños, personas, adultos mayores. Y bueno, y está Ángel con una de sus mascotas, con Balú. Él tiene dos gatos, tiene a Luna y a Balú. Así que bueno, miren a Balú, qué hermoso. Dice por acá, mascotas entrenadas y de bello corazón son ángeles. Así es, hermoso Balú. Bueno, señores, lo importante es que, como les mencionaba, como país tenemos tanto que agradecer en medio de la adversidad, porque nos hemos podido unir de una manera desmedida. Ángel del Duca con nosotros, 5:10. Ángel, yo quiero compartir algo contigo, conversar algo puntualmente contigo, y es que tú, a finales de cada año, tú haces una labor muy bonita, con los niños en Colombia. Yo creo que tú me cuentes un poquito, sí, al respecto de esto.
2: Bueno, la labor que se hace con los niños cada fin de año es con el fin de hacerlos felices a través de los regalos de Navidad que bueno, donan muchas personas que me siguen en esto de las redes sociales y los que me escuchan también cada domingo en las parroquias donde canto. Esa labor la llevo haciendo ya hartísimo año, más o menos como que por ahí unos 20 años o más.
1: Sí.
2: He llevado haciendo esa labor social con niños con cáncer, con VIH, con discapacidad, con enfermedades huérfanas. Cuando empezó la migración de Venezuela, empecé a meter a los niños migrantes. Y bueno, la idea era como que siempre hacerle felices las Navidades. Cuando empezamos con los niños de Venezuela, nos íbamos a las partes de muchos de los semáforos, donde se plantaban mucho estas familias con niños, tratando de conseguir el diario vivir. Y ahí llegamos a alegrarles la vida, incluso a alegrarles sus cumpleaños también, porque de repente había alguien que cumplía años, le llevábamos torta, le llevábamos de todo. Entonces ha sido una tarea bastante fuerte, porque también en esta tarea aprende a ver la sensibilidad de las personas también a flor de piel. Y en la cuestión de los niños con cáncer, cuando uno llega a los hospitales, es fuerte, fuerte, fuerte, que uno tiene que tener los sentimientos bien agarrados y el corazón bien grande para poder mirar todas esas situaciones, porque llega un momento en que te empiezas a hacer muchísimas preguntas. De hecho, yo pasé por el cáncer y sé que es estar ahí, sinceramente. Pero también sé que es recibir un milagro de Dios cuando más lo necesito. Soy testimonio de ese amor, de esa misericordia, de ese poder de Dios en mi vida. Razón por la cual también he dedicado la mayor parte de mi talento a Él. Yo hago música, como tú lo sabes, pero mi fin no es tanto cuestión de fama. Mi fin es poder seguir ayudando a través de la música. La música es un instrumento con el cual puedes construir o destruir un arma, mejor dicho. Y yo prefiero construir a través de ella, a través de las cosas de Papá Dios, a través de buenas letras. Pero bueno, es algo que utilizo siempre como para poder llegar también a todas estas tareas que hago. Y ha sido muy satisfactorio poder hacerlas con todo el amor, principalmente poniendo todo esto en manos de Dios. Y decir que todas estas tareas tampoco las he hecho solo, porque siempre hay personas de buen corazón que se unen día tras día a poder hacer real todas estas cosas. Y lo que te digo, no solamente niños migrantes, sino también niños con enfermedades huérfanas. Enfermedades huérfanas que son bastante crueles, bastante fuertes, pero que, como te lo digo, todo eso hace sensible más a uno.
1: Claro.
2: Y seguimos en esa ardua labor todos los diciembre, llegando a pueblos que ni siquiera los políticos llegan, o si llegan simplemente llegan a pedir votos y ya más nada y se olvidan de la gente.
1: Wow, sí, eso es
2: Y
1: complicado.
2: allá vamos, tratando de conseguir siempre sillas de ruedas, cualquier cosa que la persona discapacitada necesite también la buscamos. Pero siempre la tarea se hace más que todo con niños, niños
1: Sí.
2: porque son los que más sufren,
1: Sí,
2: son los que más tienen ese dolor allá a flor de piel.
1: aquí ha sido, tras esta situación de los terremotos aquí en Venezuela, ha sido incalculable la cantidad de niños que han quedado sin mamá, sin papá. Esperamos de verdad que se les pueda proteger de la forma adecuada y que puedan llegar a tener de vuelta una familia que los acoja, que los ame y que los cuide. Siento que esto es lo más importante. Me despido de Luis Carlos, me dice que se tiene que ir a trabajar, que nos cuidemos. Gracias, Luis. Cris te dice, Ángel, amigo bello, te quiero mucho. Gracias por tu amistad, Ángel del Duca. Peggy, qué hermoso. Dios te
2: Amén.
1: bendiga siempre. Gracias, Peggy Castillo. Bueno, Ángel del Duca, zapatero a sus zapatos. ¿Qué nos vas a cantar por allí? Vamos a quitar allí el fondo de música. José Brito.
2: Vamos a
1: Joséito.
2: interpretar un día a la vez.
1: José, ay, vale. Vamos a quitar el fondo musical, José, porfa.
2: Vamos a ver cómo sale porque hoy no tenemos los implementos para poderlo hacerlo de lo mejor, de la mejor forma, pero aquí vamos a ver.
1: Va a salir bello porque viene con el corazón, así que con toda.
2: ¿Ahí escuchas?
1: Sí, perfecto.
2: Bueno, Espíritu Santo, ayúdame.

señores. Ángel del Duca, gracias, mi amor. Yo te voy a decir una cosa. Si algo tiene este muchacho, si algo tiene ese muchacho, es que ese muchacho le pone mucho corazón cuando canta. Es inevitable que uno se le arrugue el corazón, ¿no? Y se le apriete un poquito el pecho y no se le quiebre la voz en medio de las circunstancias. Quiero aprovechar y enviar un saludo a Jesús Palacios desde Soledad, que nos envía un fuerte abrazo allá de Soledad, Colombia. Gracias por estar en sintonía. Un beso grande. Peggy, también gracias, mi amor, por esas bendiciones. Ángel, en este punto, obviamente queremos recordar a la gente que Dios está, ¿sabes? Que a pesar de que no alcancemos a entender muchas cosas, no dejemos

perder lo material, pero si perdimos la confianza en Dios, ya perdimos hasta la vida. Entonces, al pueblo de Venezuela, pues lo que le quiero decir es que tengan confianza. La confianza toca el corazón de Dios. Van a haber momentos en que uno se quiere hasta desvivir, porque a mí me pasó, en algún momento me quise desvivir 3 veces y desaparecer, pero Dios siempre llega a tiempo y creo que mientras nosotros sigamos respirando en este mundo hay un propósito y ese propósito hay que buscarlo a través del Espíritu Santo. ¿Quién es el Espíritu Santo? Ese que nos dejó Jesús para consolarnos a nosotros en los momentos más duros, en especial estos momentos que están pasando. Que le pida mucho al Espíritu Santo, Él da la sabiduría, Él da la sanación, Él da la liberación, da muchas cosas que muchas veces nosotros no las pedimos. Hay gente que de pronto dice, ah, pero es que el tema religioso es algo fanático. No.

0: de fanático. Así como existe el mal, existe el bien, y el bien es real. Dios es real. Hay que buscarlo. Dios no es un Dios que va a condenarte ni que va a juzgar. Quiero hablar un tema, por ejemplo, las redes se inundaron a señalar mucho la cuestión de la fiesta de San Juan Bautista de ahí de donde están haciendo esto los tambores.
1: Sí, correcto.
0: Empezaron a juzgar muchísimo. Yo creo que si Jesús estuviese aquí en la tierra, no se iría a juzgar a todas esas personas si están haciendo algo malo. Antes se va con ellos a festejar. ¿Por qué? Porque él primero entra en tu mundo a mirar qué tiene que ordenar, y él con respeto, con amor, te va diciendo las cosas. Pero así hay gente es. Que se toma un papel para señalar a los demás, que porque es santero, que porque es evangélico, que porque es católico. ¡No! El Dios que yo conozco es un Dios de misericordia, y que si quiere cambiar tu vida, Él lo hace con amor. Nadie puede dar de lo que no tiene. Para dar tenemos que tener deseos de compartir.
1: Así es.
0: Y el deseo de compartir es muy importante. Si no tenemos a Dios, no tenemos nada. Hay mucha gente que dice tener a Dios y se la pasa señalando y juzgando. Y dice que yo me la paso en la iglesia, yo llevo en la iglesia tantos años. O sea, lleva en la iglesia tantos años, pero Dios no lleva ni un día en su corazón. Entonces, eso es lo que pasa, lamentablemente, con las personas que vienen señalando a todo el mundo. Tienen de asistir a la iglesia añísimos, pero no tienen a Dios en su corazón.
1: Así es.
0: Tienen a Dios en sus labios. Pero, ¿de qué le sirve tenerlo en los labios si en los hechos hace falta amor?
1: Así es.
0: Yo creo que el pueblo venezolano se tiene que levantar y adorar al Rey de Reyes. Dios es Dios de vivos, no de muertos. Entonces, hay que tener siempre en cuenta eso. Jesús nos lo dijo. Yo soy Dios de vivos. Están pasando por esta situación. La carne se acaba todo lo que está acá físicamente, pero nadie nos podrá matar el alma.
1: Sí, así
0: nadie
1: es.
0: Nadie nos podrá matar el alma.
1: Así es, Ángel, gracias por esas palabras tan bonitas. De igual manera, nos decía Carlos por acá, podemos perder todo menos a Él. Peggy nos señala, es nuestra más segura salvación, la fe en Dios. Así es. Señores, 5:26 minutos con nosotros Ángel del Duca desde Bogotá, Colombia, cantautor colombiano. Pueden seguirlo en sus redes sociales, Instagram, TikTok o Facebook como @ Ángel del Duca con doble C. ¿Ok? Nosotros vamos entonces a cumplir con compromisos comerciales de nuestro espacio. A la vuelta continuamos con la compañía de Ángel del Duca. Quédense con nosotros aquí en el primero con Mafer.

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1: 5:32 minutos de la tarde. Saludos, obviamente, a todos los que están conectados a través de TikTok Live y, por supuesto, en la señal de Tropical 98.5 FM. El Primero con Mafer, hoy en compañía de Ángel del Duca desde Bogotá, Colombia, un barranquillero que pues hace vida artística en la ciudad de Bogotá, obviamente con un talento maravilloso, pero que también tiene ese lado

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Continuamos en compañía de Ángel del Duca. Gracias a todos los que están conectados por esos likes. Dios los bendiga.

0: Vamos entonces, si Ángel me estás escuchando, por allí Carlos nos mencionaba, igual Peggy, que qué tema nos ibas a compartir ahora. Cuéntanos. Yo vi por allí uno que pidió Carlos, pero yo le dije, bueno, Carlos, vamos a ver porque él está un poquito delimitado. Y decía, no importa, pero a capela. Te la ponen, pero mejor dicho.
1: Vamos a intentar a ver lo que hace rato no la canto.
0: Vamos a darle la pista, José, para poder entonces escuchar a nuestro querido Ángel del
1: Suena.
0: Duca. ¿Cuál vas a cantar?
1: Ahí va. A ver. Esa buena que pidieron.
0: Esa es tuya, de hecho, ¿no?
1: La canción de tu hija.
0: Esa es la de mi hija, sí. Esa es la de mi hija, sí.
1: Bueno, es así. Vamos a darle un pasito.
0: Vamos a cantar un pedacito. Este es de Ángel del Duca como tal, ¿ok? Ya ahorita obviamente nosotros estamos en semana de luto, de hecho nacional, Ángel, fue decretado en nuestro país a partir de hoy por la presidenta encargada Delcy Rodríguez. Entonces obviamente por eso estamos
1: Sí.
0: muy bajo perfil desde el punto de vista musical. Sin embargo, en todas las redes sociales ustedes van a poder escuchar no solamente este tema titulado Canina de Ángel del Duca, sino también, por ejemplo, de Magdalena, que es otro de mis temas favoritos, que van a poder escuchar también. Él tiene su canal de YouTube, por supuesto, para que vayan a reproducirlo y lo vayan a compartir en cuanto puedan y en cuanto gusten. Ya ahí estaba Ángel, ahora sí, ya volvió. Ángel, ¿qué tienes por allí? ¿Qué nos vas a interpretar? Yo te prometo que en un par de semanitas, que estemos un poquito más repuestos, con ese corazón más bien parado, vas a compartir no solo Canina, sino todos los éxitos que tienes allí para que toda nuestra audiencia los pueda disfrutar y te pueda apoyar a través de tus diferentes canales. ¿Te parece?
1: Claro.
0: Ok,
1: Bueno,
0: a ver.
1: entonces, segundito.
0: Ajá, ya nos dio un segundito, pero es porque le están ya diciendo, mira, te faltan 20 minutos para que tengas para la iglesia. No, mentira.
1: Están llamando del trabajo.
0: ¿Viste? Yo sabía que les acabo de decir. A ver, bueno, Ángel, vamos entonces a compartir esta para toda nuestra audiencia y te puedas ir a tus compromisos, de verdad. Qué pena.
1: ¿Le comparto Canina o le comparto Esperaré? ¿Cuál de las dos?
0: Yo creo que esperaré, porque esperaré es como un poquito más suave,
1: Dale.
0: ¿cierto? Ok.
1: Listo. Ahí va. Es una canción de su Adrián.
0: Okay.
1: ¿Qué dice?

Espéranos, Señor Jesús, en la mañana, en la tarde y en cada hora que te busquemos. Espéranos, Padre Santo.

Señor Jesús, en esta tarde quiero agradecerte por cada persona que está viendo esta transmisión. Que seas tú, Padre Santo, tocando cada corazón. Que seas tú, Padre Santo, dándole consuelo a cada persona que perdió sus familiares, sus amigos, sus vecinos. Padre, te pido la fortaleza para cada uno de ellos. Te pido la sanidad para el pueblo de Venezuela, que sea liberado de todo hechizo, de toda brujería, de toda cosa que fue atada. Venezuela es libre en el nombre poderoso de Jesús. Somos libres por su llaga, somos libres por su cruz. Esa cruz que nos dio redención, que nos dio salvación, que nos dio amor. Te pido, Señor, que hoy toques cada corazón. Y aquellas personas que están haciendo mal, por favor, no te pedimos que se devuelva el mal, sino la conversión de cada uno de ellos y la conversión de las personas que están también luchando en estos momentos. Te pido por cada persona que está en los hospitales, ancianos, niños, jóvenes, adultos. Te pido, Señor, que seas tú ahí tocándolos a través de tus santas llagas. Sana, Jesús. Libera, Jesús. Llénanos de tu gracia, de tu poder. Que en esta tarde cada persona de Venezuela esté tocada por tu Santo Espíritu. Que cada persona cada día busque más de tu rostro, busque más de ti. Te pido, Santísima Virgen María, también a ti, que intercedas por cada oración que se hace. Tú que eres madre, entiendes el dolor. Tú que eres madre, entiendes cada situación que hay en nuestro corazón. Te pido, mamita María, que seas tú también llevando a los pies de tu Hijo Jesús cada plegaria. Hoy te pido también, Espíritu Santo, que derrames tu fuego sanador sobre Venezuela. Que todo lo que vaya pasando en estos días sea para sanación y liberación del pueblo. Que si el cielo se puso rojo es porque Dios se está moldeando. Que si llovió y arrasó, Dios se está purificando. Que si tembló y se llevó las vidas, Dios necesitaba esas vidas en su reino para que le alabaran a Él y para que pudieran despertar. A veces la voluntad de Dios duele de una manera tan fuerte, pero nos hace entender de que es perfecta. De que cada lágrima que el pueblo de Venezuela está derramando el día de hoy es para que entiendan que ha llegado el final de una era y comienza lo nuevo en Jesús. Él dice en su palabra que todo lo hace nuevo. Yo te pido, Señor Jesús, que hagas nuevas nuestras vidas, que nos protejas siempre con tu santísima sangre, que nos protejas a través de tu Hijo amado. Sana, sana nuestra tierra, sana Venezuela, sana Colombia, sana todo país que está en dictadura, que todo país que está en estos momentos bajo cualquier régimen, bajo cualquier política. Sana, Jesús, tú puedes hacerlo. Tú puedes limpiar cada corazón sin necesidad de destruir a nadie, porque tú no destruyes a nadie. Tú eres un Dios de vida. La vida que se ha ido de este mundo vuelve a Él, porque en Él hay vida eterna y vida en abundancia. Sana los corazones que quedaron heridos, Jesús. Sana cada corazón, limpia cada corazón, Señor. Que seas tú en esta tarde, a través de tu Santo Espíritu, dándole la sabiduría al pueblo de Venezuela. Entra a cada rincón y con la lluvia que cae de los cielos, Espíritu Santo, purifica sin hacer daño. Purifica y limpia, sana. Gracias, Señor. Gracias por lo que ha pasado, gracias por lo que se ha perdido, gracias por lo que queda. Porque no solamente es pedir, es dar gracias en medio de la tormenta. Gracias. Gracias por esto. Porque tu amor nunca se va de nosotros. Tu amor es inmensamente infinito. Dueño de nuestro amor, espéranos. En esta primera cita que hemos tenido en esta tarde, aquí estamos.

0: quiero poner palabras en mi boca que Dios no ha dicho, pero yo sé que Dios va a levantar a Venezuela, así como cuando el profeta vio los huesos secos, y de esos huesos secos Dios dio vida. Venezuela va a tener un cambio que el mundo se va a admirar.
1: Gracias,
0: Dios esperaba esto. Dios esperaba esto para decirles que Él nunca los abandonó, simplemente estuvo en el proceso. Simplemente estuvo observando, simplemente estuvo mirando. Y lo que les digo, no quiero poner palabras que Dios no diga, sino el sentir. Dios los va a levantar, Venezuela.
1: Amén.
0: Téngalo por seguro.
1: Amén.
0: Dios es un Dios de victoria.
1: Así es. Así es, Dios es un Dios de victoria. Por acá nos dice Peggy Castillo, amén, amén, José Vidal, qué bonito tema. Nuestros amigos y talento local, Sexto Sentido, desde Bolívar. Carlos dice, gracias por compartir tu fe y tu don con nosotros. Muchas bendiciones, Ángel. Dice Peggy, no estoy llorando. Qué lindo, amén. Gracias por llegar a los corazones de los venezolanos de ese país hermano, Colombia. Ayer te pedí ese tema, Maffer, justamente, los huesos secos. Gracias, bendiciones, hermoso tema. Así es, nos vamos a levantar en el nombre de Dios, amén. Así va a ser.
0: Y acuérdense, Maffer, y eso

Maravilloso. A todas las personas que han estado conectadas a través de TikTok Live, muchísimas gracias. Que Dios los bendiga enormemente. Quiero agradecerle a mi equipo de trabajo.

Jonathan Ron en la dirección de la estación, por supuesto a Mario Eugenia Mejía en la administración, en la producción y control técnico de audio José Brito, quien les acompañó esta humilde servidora Maffer, productora nacional independiente número 34.750. 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Te voy a pedir el tema de los Montaner, amén, si lo tenemos a la mano para poderlo colocar, José Brito. Y mientras lo ubicamos, comparto con las personas que están conectadas a través de TikTok Live y que nos escuchan a través de la señal de Tropical 98.5 FM, esta oración que compartió Héctor Sulaimán. Y cita de la siguiente manera.

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